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mía, qué bien. Ahí estamos ya con el Los Vallenaticos. Ya se vienen las bachatas también. Gracias por ese reporte de sintonía. Muchísimas gracias a nuestros amigos del alma, a la gente que se reporta con nosotros a través del 0999-961-961. Saludo de cumpleaños. El día de mañana está de Happy Birthday to You la señora Angie Villa, sí. Angie Villa, el día de mañana está de cumpleaños, así que felicitaciones. El saludo de parte de sus hijos que le quieren, le aman un montón, de parte de su esposo también, de parte de don Juanito, un abrazo muy especial. Están escuchando la programación en casita, disfrutando de la programación. Así que felicitaciones desde ya. Hoy arrancan con las vísperas para decirle que vive la cumpleañera. Felicitaciones. La señora Angie Villa, sí. Saludo de parte de todos los que quieren, los que viven en casita ahí, obviamente. Pues no toda la familia, sus hijos, su esposo. Felicitaciones. Que cumpla muchísimos años más. Que Dios le bendiga toda la vida. Gracias. A ver, vamos también con más mensajes. A ver, déjeme revisar, acá lo tengo, ¿ya? A ver, hola muchachos, alto voltaje. Téngame la amabilidad. Tema Rosalía, ¿sí? Orla y Fernández, que dice mi pana Orla y Fernández, le mandamos un abrazo chévere para usted. Están atentos a la programación. Gracias, gracias totales. Buenas noches. Saludos también a la cumpleañera para Jessica Quispe en New York. Saludos de parte de su papá Edgar Quispe. Felicitaciones para la cumpleañera de hoy. También para Jessica Quispe allá en New York, de parte de su papá que le quiere un montón. Felicitaciones para los cumpleañeros de hoy, para nuestra buena amiga también, para Jessica. Felicitaciones. A ver, vamos con esto que dicen mis amigos de la vida. ¿Cómo vamos? Muy buenas noches, por favor. Quiero mandar un saludo muy especial para Carmen Ortega de parte de Fernando en algún lugar de la ciudad. 19:35 en Zona de Escape.

Oigan, qué bien, soy a las 19:40. Hola, ¿cómo están? Muy buenas noches, por favor. Quiero enviar un saludo muy especial para Carmen, escuchando la radio desde el sector de la Feria Libre. Saludos también para mi buen amigo, para Estevitan. ¿Cómo vamos, Esteban? Escuchando la programación desde el sector de la Feria Libre. Aquí está, ahora mismo, se vienen las bachaticas. Complacemos a nuestros amigos del alma, a nuestros amigos de la vida en este fin de semana a través de la Suprema Estación 96.1 en FM. ¡Venga!

Oigan, qué bien, ahí está la música, ahí están los éxitos en esta noche ya del fin de semana. Queremos enviarles un saludo especial para Eduardo Loge, escuchando la programación desde el sector de la Feria Libre. ¿Cómo vamos? Ahí estamos escuchando la programación, nos dice desde el sector de la Feria Libre. ¿Cómo vamos? Excelente jornada para Carmen. Hola, Carmita, ¿cómo vamos? Escuchando la radio desde el sector de Nulti. Bueno, ahí estamos, ¿ah? ¡Vamos!

Buenas noches, saludos para Arturo Aguilar, que está disfrutando con su familia en Toronto, Canadá. Saludos para Arturo Aguilar, ¿cómo vamos? Buenas noches, ¿ah? Paulina, ¿cómo se reporta con nosotros? Saludos también para el grupo de Conectados, nos dice, escuchando la radio desde el sector del Parque de Miraflores.

Oiga, llegamos a la parte final de la programación. Y ya se viene lo mejor de la rocola. Ya se vienen esas canciones que realmente les va a acompañar durante todo el fin de semana, durante toda la noche, ¿sí? Ya se viene lo mejor de la rocola. En los siguientes minutos nosotros pasamos a despedirnos y el día lunes nos escuchamos ya en el mañanero desde las 5 horas, así que se me cuida muchísimo. Un abrazo para todos ustedes, que tengan una linda jornada. Mi nombre es Rodrigo Paida, así que felicitaciones. Nos despedimos, amigos. Iba, ¿qué tal esas canciones? ¿Qué tal esa de acá?

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0: Esclarece la aurora el bello cielo. Otro día de vida, oh Dios, nos das. Gracias a vos, creador del universo, oh Padre nuestro que en el cielo estás. Nuestras voces unimos al concierto que el universo eleva en vuestro honor. De la tierra, el cielo, el mar profundo, oh tierno Padre, magnífico Hacedor, conservad nuestras almas sin pecado. A nuestro cuerpo da fuerza y salud, a nuestra mente iluminad piadoso con un rayo benéfico de luz. Por nuestro Ecuador lo suplicamos, por la Iglesia elevamos oración, por nuestros caros padres y familias, porque dichosos los hagáis, Señor. A nuestros gobernantes, dales tolerancia, que entiendan a nuestro pueblo sediento de justicia. En vuestro santo nombre comenzamos este día de vida que nos das. Haced que lo acabemos santamente, oh Padre nuestro, que en el cielo estás.
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6:50, a todos, buenos días, buenas tardes, buenas noches. Estamos en el cumbión, bailando, disfrutando y haciendo de este domingo 2 de agosto, el primer domingo de agosto, haciéndole un día caluroso, un día lindo, un día para bailar, un día para disfrutar, un día para alegrar el corazón. Siga bailando, siga disfrutando de lo que estamos haciendo con esta linda música en el cumbión. ¿Quiere contarme qué está haciendo? Mándeme su idea para el día de hoy. ¿Qué va a hacer con la familia? ¿Qué va a hacer con los panas? ¿Se va a ir a jugar? ¿Se va a ir a disfrutar? ¿Se va a ir a dar una vueltita? ¿Va a ir a las piscinas? ¿Va a ir al mall? ¿A dónde va? ¿A dónde va? Cuénteme. ¿Qué es lo que va a hacer hoy día? Al 0999-961-961. Vamos a ir con un CD de música. Una musiquita nuestra, una musiquita ecuatoriana, con Sharon, con Magia Latina, con Jaime Enrique Aymara. Vamos un poco de todo y terminamos con Katy Egas y el Chico Cumbia. Vamos a seguir bailando y a seguir disfrutando de lo que es el cumbión.

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7:02, 7:02, nosotros aquí saludando a los amigos, a los compatriotas. Danielito, buenos días, reportando sintonía, desaludando a mi familia, allá la familia del Exalto en la lavadora Los Andes, en Monay. Hoy me voy a la parada ecuatoriana a sentir y a demostrar el orgullo de ser ecuatoriana. Viva el primer grito de la independencia. Un saludo para todos los amigos ecuatorianos, para todos los compatriotas que hoy se van a reunir. ¿En qué avenida? Cuénteme, mi Luli, ¿en dónde es la avenida que ustedes se reúnen? ¿Cómo es la avenida donde están ustedes hoy día reunidos? Un saludo para todos ustedes, los amigos ecuatorianos que van a estar hoy día cantando y disfrutando canciones como esta. Verá, canciones como esta, ¿qué dice esta? Sí. A ver, vamos a ver. Ahí está. Esa es. Vamos a estar con este ritmo hoy día. Cuénteme, mi Luli, ¿en dónde se reúnen? También le quiero mandar a un amigo que es genial para hacer los pedidos, para pedirme siempre canciones. Le voy a poner a mi pana Windar, le voy a poner la música que me estaba pidiendo. ¿Y cómo le voy a poner? Le voy a hacer un set de bombas, de bomba ecuatoriana, para que el Windar se baje del taxi, se ponga a bailar, se ponga a disfrutar un rato. Pilas, mi amigo Windar. También a mi querido amigo el Schumacher, mi pana Luchito Mendieta, 130, él está yendo a Ricaurte en la línea 100. Saludos, mi pana Luchito. Pilas, ya sabe, pilas ahí con el volante. Un saludo para usted, mi querido amigo Luchito. Sí, pilas, mi amigo. La Luli me cuenta, dice, hoy es en la parada en Queens, en la Northern Boulevard. Saludos a todos ustedes, los que van a

0: por allá. La Luli tiene un compromiso, me hizo un compromiso y hoy por favor le espero. Cúmplame ese compromiso. También un saludo, qué chévere, para Kevin. Kevin, amigo querido. Kevin, bienvenido a La Suprema, un nuevo oyente, al menos en mi programa. Qué lindo, ¿saben desde dónde nos saluda Kevin? Desde Bélgica, desde Amberes. Saludos, mi querido Kevin, espero estar pronunciando bien, Amberes, en Bélgica. Saludos, mi querido amigo, mi querido pana Kevin, para usted y para su linda familia, un saludo grandote. También, ¿saben desde dónde también nos mandan un saludo grande, inmenso, inmenso, inmenso? Desde la Rusia. Vamos a escuchar qué nos dicen. A ver, vamos a hacer aquí un cambiecito. Vamos a hacer aquí un cambio para que se escuche súper chévere. Vamos a bajarle acá. Vamos a subir acá. Y vamos a mover aquí un poquito los botones para que se oiga chévere. Me escriben desde Rusia. Desde la Rusia. A ver, vamos a ver desde la Rusia qué nos dicen. Vamos a escuchar qué nos dicen.
1: ¿Qué tal, mi hermano? ¿Cómo estás? Pues un gran saludo desde aquí, desde Rusia.
0: ¡Oh, qué lindo!
1: Pues les mandas un saludo para Maribel, que es la cónsul de aquí de Ecuador, y también un saludo para Claudio, que es el cónsul también de Costa Rica, y una amiga que está Pilar, también trabaja aquí. Por favor, puedes mandar ese saludo, brother. Yo soy de Cuenca y siempre te escucho. Por favor, hermano.
0: Gracias, gracias.
1: Pues un gran saludo desde aquí, desde Rusia.
0: Uy.
1: Pues les mandas un saludo para Maribel, es la cónsul de aquí de Ecuador. Y
0: para Maribel, un querido abrazo y un saludo cordial. Usted es la cónsul de Ecuador en Rusia. Mi querida Maribel, para usted un saludo efusivo y grandote desde acá, desde la Suprema Estación. Le mandamos un saludo grande para usted, mi querida Maribel, la cónsul de Ecuador en Rusia. Y también le saludamos a...
1: Un saludo para Claudio, que es el cónsul también de Costa Rica. Y
0: para nuestro querido amigo cónsul, Claudio es el cónsul de Costa Rica en Rusia. Es un cónsul tico, porque a los de Costa Rica, ¿cómo les dicen? Les dicen ticos y pronuncian la R. Es una forma medio especial de ellos tienen una pronunciación bien bonita, tienen los ticos. Un saludo para usted, Claudito, allá en Rusia.
1: Y una amiga que está Pilar, también trabaja aquí.
0: Pilarcita, caramba, para usted un saludo grandote desde el Cumbión, desde la Atenas del Ecuador. Para usted un saludo inmenso y fervoroso desde acá, desde Cuenca, la Atenas del Ecuador, y sobre todo para mi pana.
1: Por favor, puedes mandar ese saludo, brother. Yo soy de Cuenca y siempre te escucho.
0: Gracias. Por favor, hermano. Gracias, mi pana querido. Usted me pide que salude a todos y no me dice su nombre. Y el nombre que leo aquí dice, bueno, está en ruso. No le puedo leer. Mándeme, por favor, su nombre. Yo encantado, y saben qué, qué lindo, de Rusia, de Bélgica, qué lindo, para la cónsul, para todos ustedes, un Dios le pague grandote. Y dice Kevin desde Bélgica, Amberes, Kevin es de Guayaquil y escucha La Suprema. Gracias, mi pana querido Kevin, allá en Bélgica. También nos manda un saludo Juan Pablito desde Toronto, Canadá. Juan Pablito, para usted un saludo inmenso, un saludo grande. Para mi pana Juan Pablo, que nos están escuchando, también le mando un saludo. Adivinen a quién, a mi pana Laurito, en Pasaje, en la Farmacia Solidaria Pasaje. Él siempre está a todo volumen, está, pero que los parlantes resuenan. Mi pana querido Laurito, para usted un abrazo grande, yo complacido y agradecido con todos ustedes por este gesto tan precioso de saludar, de escribirnos de lugares tan lejanos. Dios les pague. Para todos ustedes, hoy a los amigos que se van al desfile ecuatoriano, a todos ustedes, agosto es un mes especial para los ecuatorianos, el 10 de agosto es muy especial. Que Dios les bendiga a todos ustedes en todos los confines de la tierra. ¡Que viva el Ecuador! ¡Que viva el Ecuador!

0: Con 21 minutos, 7 de la mañana con 21 minutos, hoy he estado cargadísimo de saludos, cargadísimo de amigos ecuatorianos que están por diferentes partes del mundo. Les saludo a mi querida Luli, que está allá en Queen, en el Bronx, que hoy día se va a la Queens North Boulevard a celebrar el Día de los Ecuatorianos allá en Nueva York. Hoy es la farra, hoy es la fiesta ecuatoriana allá en Nueva York, hoy se da. Mi querida Lourdes, a disfrutar y a bailar. También le mando un saludo grandote a mi querido amigo Johncito Illescas, como todos los domingos, saludando a la familia Illescas. Mi querido amigo John, muchas gracias por su deferencia, por acompañarnos, por estar con nosotros en El Cumbión. También a mi querido amigo Kevin, allá en Bélgica, en Amberes. Saludos a mi pana Kevin, que es de Guayaquil y nos permite llegar hasta su hogar con la Suprema Estación. Gracias, mi querido Kevin. También a mi querido Juan Pablo, Juan Pablito, allá en Toronto, Canadá. Un saludo, mi pana Juan Pablito. ¡Viva el Ecuador! A Laurito, a mi pana Laurito, que está allá en la Farmacia Solidaria Pasaje. También, mi pana querido, muchas gracias a usted. Gracias por su deferencia. Un saludo muy, muy, muy grande. Muy buenos días, un abrazo a todos quienes hacen la Suprema Estación. Estamos a full sintonía. Y adivinen qué, hoy está de cumpleaños mi querido amigo Patricio Pasato. Felicidades, que viva el cumpleañero. Que vivan los taitas de la guagua, sabemos decir por acá. Felicidades, Patricio, está de cumpleaños. Felicidades, mi pana, que Diosito le bendiga, que Diosito le cuide. Y que este año de cumpleaños sea un año lleno de salud, de prosperidad y de mucha paz. Felicidades para usted, Patricio Pasato, que está allá en New Jersey. Y también dice un saludo para mi hermosa mujer, que ya me felicitó de ley. Tenía que felicitarle primerito la señorita, ¿no es cierto, Patricio? Felicidades, Pachi. Pachi, decimos acá los patricios. Un saludo para usted, mi pana Patricio Pasato. También dice Daniel, buenos días, un abrazo grandote, deseándole lo mejor en este domingo. Saludos grandes y siempre escuchando a El Cumbión. Un saludo para mi pana Víctor Pacheco Solano, un gran periodista, mi colega querido. Saludos para usted, mi pana Víctor, está de conversar, está de hablar, hay un tema pendiente. Vamos a volver a reactivar la página de Doctor Fútbol. Pachi, el Víctor es un campeón para el periodismo. Este es un grande, él es un gran colega. Felicidades y siempre, siempre, siempre yo honrado de su sintonía, mi querido Víctor Pacheco. También dice, saludos al Gary en Jumilla, Murcia, a full cumbión. Saludos al Gary allá en Jumilla, Murcia, a full cumbión. Gracias, gracias, gracias, gracias. John Illes, mi saludo, por favor, Johncito, ya le saludé. A mi querido John Illescas, 13, ya le saludé y de nuevo lo vuelvo a hacer. Un saludo para John Illescas y para la familia Illescas que están bailando y disfrutando del cumbión. Y también vamos a saludar de nuevo en Rusia. Vamos a ver qué me cuenta, oigamos a ver qué me dice. Vamos a ver, vamos a ver, vamos a ver por acá. Vamos a ver por acá qué me dice Johncito Illescas. Vamos a ver qué me dice por acá.
1: No. Bueno, gracias por los saludos, escuchamos y todo, pues, hermano, ¿puedes poner el huyay ahí?
0: ¡Claro!
1: Aquí, como te repito, te vuelvo a decir, pues, de aquí, desde Rusia, Maribel, Pilar y Claudio, pues, escuchándote.
0: Gracias.
1: Y puedes poner el huyay ahí.
0: Encantado de la vida.
1: Sí, por favor.
0: Encantado de la vida. Y él se llama... Nuestro querido
1: ¿Qué
0: amigo?
1: Tal, brothers? No, mi nombre es Raúl Dután, brother.
0: Raúlcito.
1: Soy de Cuenca. Vine a estudiar aquí hace 7 años. Pues soy ingeniero civil y estoy siguiendo una maestría ahorita, pues. Y pues prontamente, ojalá Dios quiera que esté por ahí, hermano. Ya, pues ahí.
0: Felicidades, cosa, Raúl.
1: Hermano.
0: Felicidades.
1: Como te digo, te vuelvo, te repito, mi nombre es Raúl Dután.
0: Raúlito, Raúlito, para usted allá en la Rusia, un saludo cordial y efusivo.
1: Gracias,
0: ya le mando. Lo que usted está queriendo bailar y disfrutar, ya le preparé un set bonito para todos los ecuatorianos allá que están fuera de nuestra patria. Les preparé un set de música para que bailen, para que disfruten. También me manda Sebastián. me manda un saludo desde Dubái, desde los Emiratos Árabes Unidos. Grande emisora. Gracias, Sebas. Gracias. ¿Qué hora es allá en Dubái? Cuénteme, ¿qué hora es allá en Dubái? A Sebastián, que nos saluda desde los Emiratos Árabes Unidos. También me manda Wills, saludos desde New York, a full trabajo. Ponga bonita de Gustavo Velázquez, claro, Wills, ya le voy a poner. Allá en Nueva York, camellando, full camello, diría alguien. Saludos para usted, dice. Saludos al Gary. Ay, perdón, dice, ay, a Pacheco de Jumilla, somos de Azogues. Y Unita de Ángel Huaraca, ya vamos a ponerle una de Ángel Huaraca, ya le mando Unita de Ángel Huaraca, la familia Pacheco de Jumilla, sí, allá en Murcia, España, son ellos de Azogues y viven allá en España, pues, saludos mi querido amigo, y a metele ñeque, y a metele mucha H, a metele, porque para estar fuera de la patria se necesita tener mucha H, para ir a sacar, uy, para irse a sacar el aire por la familia, por la casa, por el futuro, por el hogar. Felicidades a ustedes que están fuera de la patria. Mis respetos para ustedes. Dice que en Dubái, Cevitas me dice que es las 16 horas con 27 minutos allá en Dubái, en los Emiratos Árabes Unidos. Me siento complacido. El día de hoy, cómo nos han escrito, cómo nos han mandado, pero maravilla de saludos. Dios les pague a todos ustedes. Y adivinen, tengo demasiados saludos. Clever Ortega, el duro de la 10. Ya de querer que le ponga la canción hoy día, Cleverín, si jalo le pongo, pero le voy a hacer bailar hoy día. Hola, mi pana Danielito, buenos días, ya sabe, reportándome desde el mercado 10 de agosto a full volumen. Saludos, póngase la que ya sabe. Ya sabía yo, por eso le dije ya, de una. Pero, mi pana Clever, ya sabe, si jalo le pongo, tranquilo. Un saludo desde España y Ecla, Murcia. Escuchándole su programa, yo aquí full pintura en mi casa. Atentamente la familia Suscal Nieves. A full sintonía por acá. Ole, ole, ole, ole. Saludos para mis queridos amigos Fernandito. Fernandito Suscal, allá en Murcia, España. Yecla. Saludos, saludos, saludos. Qué honrado me siento de todos ustedes. Me siento honrado. No tienen idea cómo estoy de emocionado, de feliz de tenerles a todos ustedes aquí conmigo haciendo este cumbión, pero un cumbión lindo, un cumbión precioso. Saludos desde Zamora, Guadalupe. ¿Me puede complacer con la canción Zamorano de Byron Caicedo? Ya le voy a poner a mi pana Freddy Yanán Gómez. Saludos desde Zamora, Guadalupe. Zamora, aquí dentro del Ecuador, entiendo que es Zamora, Guadalupe. Complázcame con la canción Zamorano de Byron Caicedo, tanto que me he pasado el día tan lindo. Ahora les voy a poner un set chévere de música. Eso sí, prohibido quedarse sentado, prohibido quedarse solamente escuchando, no, eso no vale. Hoy día bailamos, hoy día disfrutamos, vamos a mandarnos con nuestra música ecuatoriana y disfrutamos.

7 de la mañana con 44 minutos. Hoy día ha sido un día precioso, un día lindo para pasarnos de cumbión. Dice, un saludo grande para Paul Roldán, un DJ de esos chéveres, un amigo, un colega de la música. Saluditos para usted, Paul. Paulito Roldán es un DJ, Paul DJ, dice Juan Brito, todavía dice que tiene 15 añitos, nació en el 95, dice él. Será de ver. Buenos días, Danielito, un saludo para mis primos, Elizabeth, Sandra, Jorge y Silvana Barros Tacuri. Y verán lo que se manda, y no voy a caer, mi pana Giovanni. Un saludo para el gringuito Larry, pam, pam, pam. Nada más, no le mando ese saludo. Están ellos allá por San José del Vecino. Un saludo para mi esposa Elizabeth Mayancela, para mi hijo Eliel Barros, que los quiero y los amo muchísimo de parte de su papi y esposo Giovanni Barros. Un saludo, mi querido amigo Giovanni. Saludos para Luchito allá en Minneapolis, Minnesota. Un saludo grande para Luchito en Minneapolis, Minnesota. Y Fernandito Pilco dice, Danielito, no estoy fuera del país, pero trabajo que da miedo, dice, trabajo

0: Como estar en el exterior, en los buses urbanos, Fercho, de la unidad 380 de la Cuencana, les saluda. Saludos para usted, mi amigo Fercho, Fercho Pilco. Un saludo para usted, mi querido pana. También dice a Patricio Pasato, que ya le mandamos el saludo. También para mi hermosa mujer que está en New Jersey, dice, vamos a ver, nos mandan un audio, vamos a ver qué nos dicen. ¿Qué nos dicen por acá? Vamos a ver qué nos cuentan.
1: Bueno, buenos días, estimado amigo, saludos cordiales. Por favor, mándeme un abrazo al economista Fanny Ordóñez, presidenta de las comerciantes autónomos de Entre Paz, que siempre apoya a todos ellos para que puedan tener sus espacios de trabajo. Por favor, ahí denle ese gran abrazo para ella, de parte de este servidor. Saludos, abrazos. Y póngala ahí, sígale poniendo las canciones para escuchar y bailar aquí en el taxi, recién saliendo a trabajar, a laborar.
0: Ah, chévere, mi don Pedro, dice que le saludemos.
1: Bueno, buenos días, estimado amigo, saludos cordiales. Por favor, mándeme un abrazo a la economista Fanny Ordóñez, presidenta de las comerciantes autónomos de Entre Paz.
0: A la economista Fanny Ordóñez, presidenta de Fetra Paz, un saludo para usted, economista, para la economista Moni Ordóñez, presidenta de Fetra Paz, de parte de Pedrito Quito y toda su camada de panas y amigos. Saludos cordiales para ustedes. A Kevin, dice Kevin, yo soy de Guayaquil, mi pana Kevin que está en Bélgica, y también un saludo para mi esposa Gabriela, que acaba de llegar desde Bélgica. Gracias, gracias, mis queridos amigos Kevin y Gabrielita. Saludos por allá en Europa. Buenos días, tocayo. Esta vez escuchándole en Cuenca. Daniel Brito, hostia, amigo. Está en Cuenca, Daniel. Qué chévere. Bienvenido a Cuenca. No se olvide de irse comiendo un buen motepata, un buen motecito pillo. Váyase al mercado, pídase unas papitas locas, pídale a la mami que le haga ese cafecito pasado nuestro, que riquísimo café. Pídale. Saludos, Danielito, espero poder saludarle y estrecharle la mano ahora que está por acá, por Cuenca. Buenos días, dice, para... Buenos días, saludos cordiales, un saludo para mi esposa Cumandá y a mi hija Priscila desde Chicago. Jaimito, para usted y su linda familia Cumandá y su guagua Priscila, un saludo grande desde aquí, desde el Cumbión. Cómo me han llenado los saludos, estoy encantado de la vida, encantado.
2: Buenos días, 961, ¿cómo están? Muy
0: bien. Buenos días.
2: Están excelentes músicas.
0: Y gracias.
2: ¿Cómo así están ustedes por ahí? Pero bueno, oiga, de repente podrán andar poniendo el que no soy de tu clase.
0: No soy de tu clase.
2: Bueno, desde Gualaceo le está saludando 961, ¿sí?
0: Dios le pague.
2: En su trabajo.
0: Dios le pague. Gracias, mi patrón. Dios le pague. Yo encantado, estoy feliz de la vida. Estoy feliz. Paulito DJ dice, soy Juan Brito, me acaba de confirmar. Dice que tiene 45 años. Está guambra, Paulito, está guambra todavía. Tiene la vida por delante. Vamos a seguir bailando cuando es 10 a las 8 de la mañana. ¿Cómo pasó volando el tiempo hoy día? Vamos a ponerles un set de música mientras tanto. Banda ecuatoriana. Solo bandas ecuatorianas. Vamos a bailar y vamos a disfrutar de la buena música que solo... ¿En dónde la escucha? ¿En dónde la baila? ¿En dónde la siente? ¿En dónde le chunga? En el cumbión. ¿Dónde más va a ser? En el cumbión.

favor, poner una canción de Gerardo Morán. En vida. Escucho desde Pampas de Zamora, saludándole y yendo a laborar prácticamente. Un poquito medio pereza, pero ahí le damos con la música y el zumbión. Linda mañana, Jaime.

Si no está bailando, si no está disfrutando, pecado mortal. Sáquele a bailar a la compañera, a la esposa, a la compañera de trabajo, a la amiga. Sáquele a bailar. Y si está solito, coja la escoba y hágale y dele tres vueltas y disfrute. Y baile, y baile, y baile, y disfrute. 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

0: saludos muy especiales a la gente de Cuenca.
1: Gracias.
0: Parte de Edison Marín, el gato.
1: Gracias, gato.
0: Un saludo muy cordial y muy especial para ustedes con su bonita música.
1: Gracias.
0: 161 siempre adelante.
1: Dios te pague.
0: Siempre para adelante, nunca para atrás.
1: Gracias.
0: Saludos desde Portobelo.
1: Saludos.
0: Muchos saludos para todos. Qué buena música.
1: Gracias.
0: Gracias, compañeros. Buena música.
1: Gracias. Allá en Portobelo, provincia del Oro. Muchas gracias. Dios les pague. Gracias por su deferencia. Vamos a escuchar a don Ramirito Espinosa también. Vamos a escucharle qué nos dice.
2: Buenos días, Jaimito.
1: Daniel.
2: Por favor, poner la canción de Gerardo Morán. En vida. Escucho desde Pampas de Zamora, saludándole y yendo a laborar prácticamente. Un poquito medio. Pereza, pero ahí le damos con la música el chumbión.
1: Pereza ahí.
2: Linda mañana, Jaimito, y para ustedes. Y para DJ también, todo.
1: Gracias.
2: Linda música.
1: Muchas gracias, don Ramiro. Mañana. Muchas gracias. A mi pana Windar, gracias por sus palabras, gracias por su deferencia. Dice, Danielito, le faltó programa hoy día. Sí, realmente, Dios le pague. Realmente ha sido un día bendecido, un día lindo para compartir y pasar con ustedes. Cuando son las 7:57 de la mañana, seguimos bailando, seguimos disfrutando en el cumbión.

0: ¿Qué dice Danielito? Buenos días. Aquí muchachos yendo a la chamba. Con sueño, pero bueno. Toda la...
1: No.
0: Ganas de regresarme a la casa. No, mentira. Saludos, muchachos.
1: Gracias.
0: Bendecido domingo. Que Diosito les bendiga mucho, mucho.
1: Amén,
0: mucho,
1: amén,
0: mucho
1: amén.
0: Éxito. Saludos, saludos, muchachos.
1: Gracias a Mauricio Pintado, mi pana Maurito. Dios le pague, muchas gracias. Daniel Brito, ese Danielito está, pero que disfruta, dice mi estimado, pegándome un cafecito pasado con humitas. Saludo a mi esposa Marta, a mi madre María Saca, a mi papacito Daniel Brito, a mi hermana Joa Brito, a sobrina, saludos Tocayo y a la familia suprema. Hostia, mi querido Tocayo, felicidades, bienvenido a Cuenca, bienvenido a la mejor ciudad del mundo, Cuenca, Cuenca, Cuenca, Cuenca. Mis padres son fieles oentes del cumbión, dice. Vamos a ver qué pone ahí. Ahí está, sí, me mando un video, están los papás ahí en la rumba, puesto la música, en la Alexa le tienen, pues, Danielito, un gusto, mi querido amigo que esté por acá, que vive el Ecuador. Yo realmente me voy emocionado y agradecido con todos ustedes el día de hoy por haberme permitido llegar a sus hogares, haberme permitido compartirles mi alegría, mi felicidad, el gusto de estar con todos ustedes, mis queridos cumbiamberos, que Dios les pague. El cumbión es de ustedes.

ustedes y para ustedes. Sin ustedes yo no soy nada, no hago nada. Gracias, gracias, gracias a todos ustedes. El cumbión es por ustedes y para ustedes. También me dice un saludo, buenos días, un saludo allá en la ciudad de Loncovía para mi amigo Fernando Sibri y a su familia de parte de su gran amigo Fernando Pintado. A ver, entre Fernando se mandan saludos. Para Fernando Sibri y toda su familia, de parte de Fernandito Pintado. Muchas gracias a todos ustedes. 8:01 a.m, me

Gracias por haberme permitido llegar a sus hogares el día de hoy. 8:01 a.m, ya me estoy robando el espacio de mis panas de Al Rojo Vivo que ya vienen. Dios les pague a todos ustedes por haberme permitido llegar a sus hogares. Encantado de la vida. A los amigos que están en Rusia, a los amigos que están en Dubái, a los amigos que están en Bélgica, a los amigos que están en España, en Estados Unidos, a los amigos que están en Portobelo, en la provincia del Oro, en Pasaje, acá en Cuenca, en Gualaceo, en Zamora, a todos. Hoy, y bueno, esta es una muestra de por qué somos la mejor radio. Esta es una muestra de que la Suprema es la Suprema y punto. Llegamos a donde uno no se imagina. Y yo, encantado de la vida, de saber que cuento con su sintonía. Dios les pague, Dios les pague. La otra semana tengo un programa solo música ecuatoriana. Prepárense que el otro domingo bailamos y disfrutamos solo música ecuatoriana, porque la mejor música del mundo, ¿sabe dónde está? Está aquí, en Ecuador. ¿Sabe? Los mejores hombres, las mejores mujeres, ¿sabe de dónde son? Son ecuatorianos, los que se sacan el aire, los que sudan todos los días por un futuro mejor, en un país lindo, precioso, que se llama el Ecuador. ¡Viva el Ecuador, viva Cuenca y viva el cumbión! Hasta el próximo domingo, Dios les pague a todos ustedes.

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0: bendecido mes de agosto. Marcamos, señores, 2 de agosto. Adiós, julio. Gracias por todo lo bueno. No hay que decir agosto, sorpréndeme. No, no, no, no. Mejor que se vengan con las bendiciones que papá Dios nos regale en ese día maravilloso. Buenos días, ecuatorianos alrededor del mundo estero. Quienes nos escuchan también a través de las aplicaciones, les mandamos un abrazo grande por ser parte de La Carita Feliz, la suprema estación en esta mañana fantástica. Estamos listos, señores, para acompañarles ya, para ponerle lo mejor de la buena música, para hacer su compañía en la mañana, mientras realiza las diferentes labores, mientras se va de paseo, mientras hoy prepara a lo mejor ya el asadito del mediodía, va a arreglar la casa. Nuestra mejor compañía siempre será La Carita Feliz. Yo soy Mafe Navalle, estoy lista para acompañarles ya en el micrófono, ¡Hey! Micrófono número 2. Kenny Fajardo, DJ, buenos días.
1: Buenos días, familia suprema, ¿qué tal? ¡Qué gusto! ¡Listos ya en el micrófono! ¿Cómo dijo? En el micrófono. En el número 2, aquí estamos. ¿Qué tal? Buenos días, familia suprema. ¡Qué gusto poder saludar un domingo más! Arribando la cabina, Fabián Merchán, la 961, la suprema estación. Mi nombre, Kenny Fajardo, para acompañarte en este domingo espectacular, marcando ya 2 de agosto. 2 de agosto, que ves cómo pasa el tiempo.
0: Sí, que ves. Que ahí se acaban las vacaciones.
1: Ya mismo.
0: Otra vez regresar a las madrugadas. Hecho?
1: Trabajar.
0: Bueno,
1: no,
0: sí,
1: nada
0: es
1: que nada, ¿no?
0: Trabajar, sí, es claro. Cierto. Los chicos se han descansado también.
1: Eso sí.
0: Aunque uno diga, ¿sabe qué? Uno igual sigue madrugando por el trabajo, pero ya se duerme un poquito más. Al menos una media horita, una horita más, pero ya no se madruga como antes. Si levantaba, o sea, si se levantaba
1: para los desayunos,
0: 5 de la mañana para enviar a la colación, el lunch a los chicos, ahora a lo mejor se levanta a las 6 de la mañana y ya es una horita más que uno puede descansar.
1: Eso sí.
0: Ya no hay la preocupación de los deberes, de apura estudiando, mueve, que corre, pero, que nos atrasamos.
1: Y no le ha pasado.

0: No lo ha pasado en el tema de que usted ya tanto es la costumbre de levantarse a tal hora que automáticamente se
1: despierta. Ahí, sí, es cierto.
0: También,
1: pero bueno, hay que aprovechar.
0: Pudiendo dormir un poquito más, ya.
1: Eso pasa en especial los días domingos cuando usted no tiene que madrugar. Pero se despierta como reloj ya, se levanta y dice, ¿qué es lunes? No, domingo. Y lo peor que no da sueño. Pero bueno, señores, si se levantó tempranito, ya póngale por favor en sintonía de la Suprema Sesión desde las 8 de la mañana hasta las 12 del mediodía. Ya se viene el abogado Fernando Gallegos para acompañarnos también esta mañana después de unas vacaciones. Ya ingresó el día lunes, ¿no?
0: Ya, no, el día martes. El día martes ingresó ya el abogado.
1: Ya el día martes, ya estaba de regreso.
0: Yo ya vine, chubita, mijines.
1: Así le vi. Sí. Así le vi, bien renovado vino, vea.
0: Vino con todo el abogado.
1: Esos viajes por Miami.
0: Le hizo conocer a Pepe Lucho, el abogado. Cosa que dijo gusanito.
1: Ya llegó tu macho, creo que.
0: No.
1: Ya llegó tu macho, creo que.
0: Eso es.
1: Algo así.
0: Sí.
1: Ya llegó. ¿Cuál macho? Y ahí ustedes saben lo demás. Pepe Lucho dice. Bueno, señores, arrancamos la programación a reportar sintonía 0999 961961, que hoy tenemos sorpresas, claro, hoy tenemos

0: regresamos, señores, en nuestra primera estación, 8:21 de la mañana. La gente que va reportando sintonía, buenos días, saludos cordiales a la gente de los mercados que ya están abiertos los negocios y ahora sí listos para atender a toda la clientela. Buenos
1: Correcto.
0: Días a la gente de los morochitos. Buenos días a la gente de los hornados. A la gente que ya está con el ceviche, con el encebollado.
1: A la gente de los agachaditos.
0: Ah, bien, qué rico.
1: Qué rico.
0: ¿Tan temprano hay agachaditos? ¿En dónde hay agachaditos?
1: Sí,
0: temprano?
1: hay algunos.
0: ¿No has visto?
1: No.
0: Yo sé de las delicias de los mercados y a estas horas.
1: También.
0: 7 de la mañana ya están abriendo pues los negocios ya. Sí es cierto, los agachaditos que hay en la esquina de la Feria Libre.
1: También.
0: Ah,
1: ya.
0: Los secos de dólar.
1: Ahí está.
0: Claro, sí.
1: Los
0: cierto.
1: Secos de dólar también.
0: Cierto. Oh,
1: ¿usted es más de empanada, de cómo saben decir, de quimbulito, tamales, de qué es?
0: Yo soy más de
1: team empanada.
0: Yo soy más de empanada.
1: Es, hijo, ay.
0: Quimbolito sí me gusta, pero si me pone a elegir entre la empanada y las humitas, me quedo con las humitas.
1: Las humitas.
0: Sí.
1: ¿Y entre humitas y empanadas?
0: Las humitas.
1: Y
0: si son fritas, si son fritas, más ricas todavía.
1: Sí.
0: ¿Qué dice la gente? Reporta sintonía. Buenos días, le mandamos un abrazo grande. A ver, saludos, mis amores bellos en Chordelé.
1: Oli, buenos
0: John
1: días.
0: John Mero y Evelyn Mero desde Bridgeport, Connecticut, dice. Muchas gracias. Mire, bienvenido a la gente de los Estados Unidos que ha venido a visitar su tierra que le vio nacer. Como saben, es su tierra que le vio pues desde chiquita a usted, en donde pasó momentos agradables y la gente aprovecha la temporada del mes de julio,
1: de vacaciones,
0: agosto, para venir a visitar a la familia aquí en el Ecuador.
1: Totalmente.
0: Y bienvenidos. Qué lindo, disfruten de la familia y pásenla bonito. ¿Qué dice para saludo para Don Clever? Un abrazo grande, ya saben, reportándome desde
1: buenos
0: el mercado
1: días.
0: 10 de agosto a full volumen. Saludos atentamente.
1: Eso.
0: En el sector de los morochos.
1: Ahí está.
0: El duro de la 10.
1: Ahí está, ya ve. Hablando sobre morochitos. Y aquí se cae. Con ganas estaba.
0: Y aquí uno queriendo un morocho.
1: Y aquí buscando un morocho.
0: Y aquí uno, aquí nosotros somos los morochos no cernidos.
1: El morocho hirviendo, ¿sabes?
0: Porque hay gente que dice. ¿Ustedes desde el morocho?

0: de comidas. Saludos para la gente de la Feria Libre también, que le mandamos un abrazo grande. Listas las papas con cuero acá en la Feria Libre. En la 9 de octubre, Kenny Fajardo, ¿qué encuentra en lo que respecta a comida?
1: El hornadito también.
0: El hornado, sí. Los jugos naturales también encuentra, pues.
1: Correcto.
0: Cada uno de los mercados siempre tiene las delicias.
1: Y hay también los puestos en los cuales le venden el caldito de patas, el tan...
0: qué rico.
1: Tan ansiado y buscado el caldito de patas.
0: Qué bestia, sí. ¿Cómo se llama el caldo de bagre también?
1: También, también.
0: Oye, yo no sé por qué...
1: Bagre por todos lados.
0: Bueno, ya. Bagre ya hay.
1: Ya, eso sí.
0: Bate el caldo.
1: No, riquísimo. Y son delicias que totalmente... Son delicias que totalmente se pueden encontrar solamente en los mercados.
0: En los mercados,
1: ¿no? Y a veces sabe riquísimo, sí, justo ahí.
0: Sí, es verdad. Y económico y delicioso.
1: Ajá.
0: Eso sí, es lo de nuestra Cuenca, querida, señores. Qué bestia. Qué rico que cocina la gente cuencana. 8:25 de la mañana, señores, en la programación. Aquí estamos, en la Suprema.
1: ¡Estación! ¡Dale! Buenos días, hola. Conéctate el rojo vivo al aire.
0: Ya regresa. Estamos en la Suprema. Ay, amor, dice la canción, oiga.
1: Ay, ya, yo ya

0: soy de, por ejemplo, yo domingo soy de andar en pijama, todito el día, cabezona.
1: Todo el día en pijama.
0: ¿Sabes? Todo el día en pijama y cabezona. Ah, porque no salen de la casa, pues.
1: Pero hasta ahora,
0: cámbiese. Ya no está en la casa, está en el trabajo, cámbiese.
1: Ya peínese, mamá.
0: ¿Qué dice? Buenos días, mis estimados del Rojo Vivo.
1: Hola, buenos días.
0: DJ Papachola dice.
1: Hola, Windar, ¿cómo vamos?
0: Porfa, la canción El Arbolito del Grupo Nectar. Windar activo ya en las labores, quemando los últimos cartuchos en el taxi, siempre a sintonía de la carita.
1: Dale, con todo.
0: ¿Desde qué hora de estar el pobre, no? Toda la madrugada.
1: En la madrugada debe estar. Ya ves, quemando lo último, dice. Ya.
0: Macho, trabajar en...
1: Bien, el Windar, bien. Dándolo con todo ahí. Como toda la gente cuencana, responsable.
0: Y ecuatoriana también.
1: Exacto, claro.
0: Oiga, sí. Pero es difícil trabajar en la madrugada. Yo no puedo trabajar en la madrugada.
1: ¿No puede usted? No, usted no.
0: No, yo recuerdo.
1: A las 9 de la noche ya está.
0: Yo sí. Yo recuerdo una vez que nos dieron un turno.
1: Con esos ojos hechos a tortuga ya.
0: Nos dieron un turno acá en el carnaval.
1: Ok.
0: Y me acuerdo que tenía otro compañero. Y Diosito, yo hasta las 12 jalé. Bueno, la 1 también creo que era. De ahí sí, a las 2 era.
1: Ay, me quiero. Ay, ¿y tuvo turno hasta qué hora?
0: Hasta las 6 de la mañana, creo.
1: Híjole, no, si ha estado duro, si ha estado duro.
0: Claro, imagínese, yo ya creo que una ya estaba ya pila, ya una. Y a 1:30 ya se me cerraban los ojitos. 2 de la mañana ya. Y era hasta las 6 de la mañana.
1: Y la salida al aire y estamos de razón.
0: No, yo, Dios mío, ya me quería y me dolía hasta la cama. Ayuda, decía yo. No, no. Por eso digo, mil respetos para quienes trabajan de madrugada, sí. A los guardias de seguridad, a la gente que dobla turnos. No, de verdad que mil
1: muchas
0: respetos.
1: Muchas gracias.
0: Sí, sí. Pero luego van a quedar así, pero no importa.
1: Ya. Se cobró. Está bien.
0: Lo importante es de que lleven platitas de casa. Es lo importante. Oiga, yo los domingos soy de...
1: Yo los domingos soy de, a ver, de descanso, totalmente, sí. Ya. Sí, ya, modo relax en ese momento. Sí,
0: es verdad. Es.
1: Modo relax.
0: Yo los domingos soy de no cocinar en la casa.
1: No, los domingos, los lunes, los martes. El miércoles sí. Jueves vuelo.
0: Así que voy a reportar al señor Pila. Nosotros estamos ya hasta las 12 del mediodía para acompañarle. Un abrazo grande a quienes están manejando ya los medios de transporte, la gente que está pues allá en el transporte público, de un lado para el otro, pero en sintonía de la carita feliz. Un abrazo para la gente de los taxis. Quiero saludar, yo no sé si este momento está pues conectado, quiero saludar a un oyente de la carita feliz que no nos dio el tiempo de conocerle porque estábamos sacando la licencia. Y entre conversa y conversa, pues ahí dice, ¿usted es la Mafer? Y digo, sí. Dice, yo la escucho en la Suprema Estación. Entonces, quería mandarle un saludo muy grande, a ese caballero, porque no me sé el nombre, porque estábamos en el apuro sacando la licencia.
1: ¿Le reconoció solamente por la voz? ¿Qué lindo,
0: sí,
1: no?
0: Sí, Dios le pague.
1: Pero voz también inconfundible.
0: No, pues Dios le pague más
1: es
0: bien.
1: Es una voz inconfundible, no, claro.
0: Muchas gracias.
1: Sí.
0: Ahí, pues ahí nos conocimos. Dice, mucho gusto. Igualmente, pues estábamos en el apuro de la licencia, así que le mando un abrazo para toda la gente. Tenga la, como saben, decir esto de las...
1: ¿La confianza?
0: De la... No, más bien la información ya. Para sacar la licencia, porque yo me fui el día martes.
1: Ah, ya.
0: Por esto de los turnos que usted ingresa a la computadora y saca, pero ahora ya no están dando de acuerdo a los turnos, sino de acuerdo al último dígito de su cédula.
1: Ya, ok.
0: Entonces,
1: sí,
0: más
1: cambió
0: o menos,
1: el modo
0: ajá,
1: de
0: más o menos
1: sacar
0: uno y
1: licencia.
0: Dos, creo que es lunes y ese tipo de cosas, para que se informen bien y no vayan de gana, pues porque sí es pasar el tiempo también.

0: no pide permiso en el trabajo, en las actividades, pues se retrasan también por desinformación que tenemos nosotros para por no averiguar realmente cómo son las cosas. Eso nada más, mi querido.
1: Eso sí. ¿Y qué le dijo el oyente en este caso? ¿Qué le dijo el oyente?
0: Justamente
1: bueno,
0: eso.
1: Sí, es usted la más, pero ¿y usted qué le dijo? Sí, yo soy.
0: No, es que yo estaba conversando, me dijo, usted hizo perder, se le perdieron todos los documentos. Le dije, no, solamente no aparece mi licencia. Fue lo único que se me perdió porque mi matrícula
1: y
0: está.
1: Y los requisitos es y la licencia.
0: Cédula, y la cédula sí está.
1: Ya.
0: Y no tengo la licencia, entonces okay. Dije, vine a sacar y entonces fue ahí cuando, en ese momento de cruce de palabras, en donde me dijo, ¿usted la más? Digo, sí.
1: Dice,
0: ¿cómo le va? Yo le escuché en la Suprema Nación. Digo, muchísimas gracias, Dios le pague. Entonces, ahí justo le llamaron ya para que cambie la licencia, pues ahí ya se nos cruzaron y ya no tuve el gusto de preguntarle cuál era su nombre para poderle saludar.
1: Qué chévere. Entonces, saludos al amigo, entonces.
0: Sí, le
1: saludos totalmente. Ya. ¿Qué dice por acá también? Eso se va reportando ya la familia Suprema. Ya sabes, 0999-961-961, la línea totalmente activada ya para que usted se vaya conectando. ¿Qué dice?
0: ¿Qué dice Alexander? Ya? Buenos días, muchachones, buen programa. Yo soy los domingos, soy bien de andar en boxer, dice.
1: Ya, ahí está. Gualín.
0: Soy bien de andar sin boxer.
1: Ya.
0: Sin nada.
1: Sin nada.
0: Para sentir la libertad, dice. ¿Qué dice por acá? Buenos días, chicos. Yo los domingos después de las 2 de la tarde hasta las 6 de la tarde full peloteo con la familia. Maffer, se ha pasado un saludito para mi reina Miriam y para mis princesas Allison y para Kimberly, que están de cosecha de café en Yunguilla.
1: Ay, ay, ay.
0: Así que le mandamos un abrazo. Qué chévere, lindo. Pero miren nomás, no importa si está aquí usted, aquí cerquita, si está un poquito más allá, si es que está más allácito, pero la gente siempre está en sintonía de la Suprema Estación.
1: Kimberly, traerá cafecito, por favor.

0: Totalmente, claro que sí. Ya sabe que domingo, yo soy de domingo para complacer. Así nomás.
1: ¡Ay!
0: Ahí está, yo complazco, ya sabes.
1: ¿En serio?
0: Claro que sí.
1: No vine comiendo. Mentira, mentira.
0: Como diría un gran poeta.
1: ¿Y yo qué?
0: Un poeta cuencano. ¿Qué? O más,
1: Como diría mi esposo, mal hecho.
0: Mal hecho.

0: la Sánchez, la ¿cómo se llama?
1: ¿Cómo?
0: La Charo. Oiga, de regreso ya a 8 de la mañana, 37 minutos, momento de darles buenas recomendaciones. Nosotros ingresamos en el segmento de quienes pagan. Señores, inicio de espacio publicitario
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0: ¿En serio?
2: Claro que sí. Y a usted pilas, usted póngase pilas. Póngase pilas, no como la mafe, por favor. 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
1: 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Así que estén pendientes de la programación. Dicho eso, nosotros, señores, nos vamos con más de la buena música. Hasta las 12 del mediodía, tu programa favorito.

0: Así me dijeron.
1: Rico, rico, rico, rico, rico, rico, rico, rico, rico, rico, ay, rico, rico, rico.
2: ¡Aiza! Y ahora, mi amor, puedes comprar pañales.
0: ¡Ya basta!
3: Oye, espérate, viste cómo.
2: Y ahora.
3: El featuring de Michael.
2: No deja dormir la guagua.
0: Ahora tengo que hacer a la de Michael Jackson. Pasito para atrás, para atrás, para atrás.
3: Yo no sé qué pasó, pero me emocionó.
0: Vamos a ver los pañales.
2: ¿Cuándo hacemos otra vez? Ay, rico, rico, rico.
0: Traigan, ni sé qué es eso.
3: Traigan, guaro, que se subió el calor. Esta no te la esperabas, ¿verdad? La

0: Amén, un abrazo. No para la Zambita.
1: Hola, Zambita. Eso ya parece bailoterapia acá con Mafia.

0: Garotinha, buracá.
1: Onde é garotinho?
0: Olha lo que ya le dio la garotinha.
2: Cuando te crees garota, ¿no? Y en vez de hacer los pasos de... ¿Cómo se llama? De samba.
0: De samba.
2: Estás haciendo pasos de chicha.

0: trabajo vivo.
1: Eso.
0: Y hacer los ejercicios que no hago toda la semana.
1: Eso es. ¿Sí? Eso es todo.
0: Buenos días, Chavaquita. Saludos corriendo, buenos días, feliz mes de agosto, que se llena de bendiciones. Un abrazo para ustedes y saludos de parte de la Zambita. Danielito Brito, buenos días.
2: Danielito, buenos días.
0: Buenos días a mí, Kepes. No me saludan, Mafer, Kenny, buenos días desde las mismísimas Cuenca. De vacaciones.
1: En Cuenca.
0: Ah, mire, ya sí es, nunca viene a visitar.
1: No viene a visitar, no tenemos el placer de conocerle acá a Danielito.
0: No, sí, anda por todo el mundo el Danielito, solo presumiendo.
1: Solo presumiendo.
0: Sí, nunca, ni a devenir.
1: Ya mismo
0: ni
1: dice.
0: Ni viene ni a devenir.
1: Saludándoles aquí desde las mismísimas Remigio.
0: Al ladito de ustedes.
1: Al ladito de ustedes.
0: Dice, sería mini panificador. Dice, no, mini chefcito, ya dijimos.
1: Ya,
0: oiga.
1: Mini chefcito,
0: le mandamos un abrazo para todos ustedes. Recordarles que a partir de las 9 de la mañana ya se viene la temática del día de hoy. Y para comenzar a interactuar, se nos va una orden de alitas gracias a la gente de Tuj Papa. 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Así que pila, señores, a reportar sintonía donde quiera que se encuentre. Le mandamos un abrazo siempre grande y para nosotros es un placer y un orgullo poder acompañar en las mañanas, en el trabajo, esté en la casita, realizando las actividades que esté, porque la radio también une a familias. Así que si usted escucha aquí la Suprema Estación y en África, en Europa, está escuchando pues su familia, de esa manera también nosotros unimos a las familias porque somos así. La carita feliz es así. Une familias, une corazones y sobre todo, señores, siempre que estamos siendo parte de esta familia maravillosa de la Suprema Estación. De verdad, ¿qué le dieron al Kenny?

0: del día de hoy, pilas, porque se nos va una orden de alitas gracias a la gente de Tuk Papa. 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Yo los domingos soy de... ¿Ya?
1: Ya, listo.
0: Yo los domingos soy de pila, señores, entonces a reportar sintonía. Yo los domingos soy de comer sin culpa, dice. Venga lo
1: sin
0: que
1: culpa,
0: se venga.
1: Ay, ay, ay.
0: Dos panes al almuerzo, una pizza de noche, alita.
1: Ole. O sea, que es domingo estar en el baño.
0: Uno se relaja. No, precisamente, pero uno se relaja por lo general. Simplemente es importante tratar de combinar las comidas, no tanto carbohidrato. Ajá. Como un poco de ensalada. Si come bastante carbohidrato, tome mucha agua.
1: Ya.
0: Es lo que se recomienda siempre. De ahí dejar de comer, la vida es una sola.
1: Le hago una consulta más, Fer.
0: Digo usted.
1: Una consulta, a ver.
0: Consulte.
1: Independientemente de la familia, ya, okay, de los hijos y todo eso, su plan perfecto, así, para usted, solita.
0: Mi plan perfecto para mí solita.
1: Ajá, de un domingo.
0: De un domingo que me inviten a...
1: No, independiente.
0: A que yo haga, o sea, que lo que yo haga.
1: Sí.
0: Ok,
1: sí.
0: Si yo no trabajara.
1: Si no trabajara, ya.
0: Ok, si no trabajara, levantarme temprano, obviamente irme a misa.
1: Ya.
0: Y de ahí irme a correr.
1: De ahí irse a correr.
0: Sí, a correr, luego...
1: Porque llega tarde al trabajo.
0: No, corriendo al trabajo no.
1: Ah, ya.
0: Ir a trotar, a hacer ejercicio.
1: Ya.
0: Me fuera a trotar y hacer ejercicio. De ahí me fuera a comer un rico encebollado, un ceviche,
1: ajá,
0: un juguito
1: rico,
0: de naranja.
1: Rico.
0: De ahí a regresar a mi casa y me pusiera a ver una peli.
1: Ya, ese es su plan.
0: Ya, eso es, como saben decir, la fantasía. ¿Cómo saben decir? Expectativa.
1: Expectativa.
0: La realidad. Me levanto temprano, tomo cafecito con pan, vengo a la radio, regreso a hacer el almuerzo. A cuidar a las bendiciones.
1: Ya, quiere ver la película y se queda dormida.
0: Exacto, la película me ve a mí.
1: Ya, así.
0: Es la realidad versus la expectativa. Ay, ¿qué le vamos a hacer? Ahí estaba, señores. Vamos a la pausa comercial, regresamos con más de la programación. Sigue en sintonía siempre de La Suprema.
1: Unita más, mamá, unita más, ya.
0: Bueno, papillo. Que manda la pausa.
1: No me descuadra.
0: Para eso era que mande la pausa.
1: Usted deje.
0: Yo soy el DJ.

0: Mamacita, antes de irnos a la pausa, por favor, ve haciendo la lectura ese mensaje, no sea más.
1: Y a vuelta, ¿qué le mandarían al Kenny que quiere que lea?
2: Ah, qué rico.
1: De seguro es un piropo para el Kenny.
0: No.
1: ¿Ya ves? ¿Qué dije yo?
0: No.
1: Buenos días, yo los domingos soy de andar sin brasier, dicen.
0: A ver, ahí está.
1: Ahí sí, amerita que le ponga chuchito gualín, gualín.
2: ¡Delicioso!

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0: ya a través de la Suprema Estación para acompañarle hasta las 12 de mediodía, señores, ahora sí. Se abren completamente ya las participaciones, mi querido Kenny Fajardo, porque se nos va una orden de alitas gracias a la gente de Tuk Papa, se nos va también una orden gracias a la gente de Marcelita Pastelería, una rica torta, sea de cumpleaños o simplemente el postre del mediodía acá, espectacular. 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Entonces, la temática del día de hoy para que comience a interactuar.
1: ¿Cuál es? Yo los domingos soy de...
0: Ya, yo los domingos soy de escuchar la Suprema Estación desde que me levanto hasta que acabo de arreglar mi casa.
1: Híjole.
0: Ya.
1: Usted, a ver, ¿usted es de las que se demora de pronto arreglando la casa?
0: Uy, oh, me falta hasta tiempo, Kenny.
1: Bueno, aunque yo, no, mal hecha mi pregunta, porque no realmente la casa no se
0: nunca
1: acaba
0: se acaba de hacer, pero es que sí, yo digo, yo no sé qué
1: mi
0: hago.
1: Mi culpa.
0: Que ya 8 de la mañana, hace los sábados, hace, y el almuerzo sigue haciendo 6 de la tarde,
1: Pero, a ver, ya, ahora sí, ya, planteamos bien, porque realmente el trabajo en casa nunca falta, ya. No, siempre hay algo que hacer, siempre hay algo que hacer.
0: Y la casa siempre se ensucia.
1: Exacto, ya. Entonces, me refiero a, de pronto usted está barriendo, ¿ya? Okay. Y es de las personas que de una se distrae y coge y se pone a bailar y ya se fue a hacer otra cosa, ¿ya?
0: Sí, soy así.
1: Ya ahí deja y después vuelta, tiene que volver.
0: Sí, soy así. Y hay otra cosa que hacer, por ejemplo, está barriendo y el niño y ahí llora. Vuelta, vamos a ver al niño, ya se ocupa en otra cosa. Y eso quedó ahí. Después otra vez de volver a hacer, sí, es complicado ser ama de casa, madre y todo. Pero bueno, en fin, señores, ya. ¿Para qué? ¿Quién nos manda a estar ahí? Mamita, quiero casarme. ¿Quién nos manda?
1: Solita.
0: Sí, solita, sí es cierto. Uno solita se fue a meter en eso. Nada tienen que ver los taitas. Oiga, señores, entonces comenzamos a interactuar ya. Pilas, yo los domingos soy de... Usted reporta sintonía ya. Yo los domingos soy de dormir hasta que el cuerpo diga ya basta, dice.
1: Ya basta.
0: Yo los domingos soy de andar en pijama todito el día, babercita, dice, como usted dice, cabezona, un moño y hasta arreglar la casa. Y a veces...
1: ¿Usted es la que se pone la camiseta del esposo?
0: Del esposo, sí.
1: Creo que una vez sí le...
0: Esas abajotas, flojotas. Sí. Uno sí se siente cómoda con eso.
1: Pero es que yo no sé.
0: Uno se siente cómoda con ropa de la casa.
1: Mi amor, ya vengo, tengo que ir de deportivo. Ya, mi pantalón deportivo, ¿dónde está? Bien puesto, mi amor. Bien puesta.
0: No, tampoco así.
1: Y todavía, ¿verdad? No sé cómo es que le ajusta, coge, le amarra, le sube un poquito la basta. No sé cómo.
0: Y eso que se pone es pequeñita.
1: Y es pequeña.
0: Enterrada la de esas. ¿Qué dice?
1: Ya, enterrada eso ya.
0: Enterrada ya está. Enterrada hace 7 años.
1: Ahora sí, alguien que invite al almuerzo.
0: Verás qué te decir. Oiga, yo los domingos soy de... Mira, la gente me ha reportado sintonía. Yo los domingos soy de comer sin culpa, mamacita. Dice, comida usted, dice, todo lo que sé, todo lo que me brinden, bienvenido. Buenos días, chicos, el Rojo Vivo. Yo los domingos soy de repetir el almuerzo. Doble plato de sopa, doble plato de arroz. Ay, ¡qué rico! ¿Y sabe qué, Kenny? Yo creo que se repiten también el plato del almuerzo. Es porque uno en casa come con paciencia. No es lo mismo que el trabajo, que usted tiene media hora para comer, sí, y uno come rapidísimo por el mismo
1: hasta
0: tiempo,
1: la comodidad,
0: ¿no? En cambio, bueno, pues ya la sazón también de casa es muy diferente a la de la calle. Entonces uno pues come con gusto dos platitos. ¿Quieres más sopita? Mamita, más sopita, más arrocito.
1: Claro, sí.
0: Sí, y se les entiende también. Yo los domingos soy de una buena sopa y una rica siesta, cholita, dice. ¿No? Bueno, ¿qué dice? Yo los domingos soy de quedarme viendo pelis durante todo el día.
1: Quedarse viendo pelis todo el día, ¿no?
0: Todo el día.
1: Ay, sí, yo no le hago yo.
0: Ay, ojitos.
1: Sí, no, y más que todo el día a la espalda. Ya
0: sí,
1: no,
0: sí.
1: Ya
0: no, pues uno se levanta, come y sigue durmiendo. Es que así era en la cuarentena, ¿se acuerda?
1: ¿En la cuarentena?
0: Bueno, fue en el COVID, pues.
1: Ah, sí.
0: Bueno,
1: sí.
0: Y se levantaba, desayunaba, vuelta se sentaba a ver películas.
1: Ya uno ya
0: se levantaba, almorzaba, vuelta a ver pelis. Se levantaba, merendada, otra vez ver pelis. Y de ahí a la madrugada daba hambre porque usted ya no tenía nada que hacer y otra vez ver pelis. Oye, y la gente se engordó,
1: Exacto, es que ahí hubo, ¿cómo saben decir? Al momento.
0: Ansiedad.
1: No tanto, sino como que se descoordina también los horarios de comer.
0: Es que se levantaban tarde, claro. Comían tarde, almorzaban tarde, merendaban tarde.
1: Claro.
0: Y todo fue un caos, ¿no? Y la gente pasaba en casa y la mayoría engordamos. Engordamos porque hasta yo engordamos, porque solo pasábamos comiendo, no había cómo salir.
1: No había cómo
0: hacer nada, pues.
1: Hacer ejercicios ahí en la misma casa, pero a veces no era lo mismo.
0: Como que
1: no,
0: exacto. Y estar encerrado todo el tiempo, como que uno ya le cansaba, sí, pues le daba hasta ansiedad, sí. No, mire lo que pasó eso. Solamente nos queda para recordar y reflexionar, ¿no? Que ves, la libertad, ¿cuánto cuesta? Quédese por acá. Yo los domingos soy de visitar a mi mamá.
1: Ya.
0: Para que me consienta.
1: Ay, ay, ay, ay, Winner. No.
0: ¿Qué dice? Yo los domingos soy de lavar la ropa con pereza, pero lavo toda la ropa, dice, porque trabajo de lunes a sábado.
1: Ah.
0: Ah, mire. ¿Qué dice por acá? Buenos días, chiquillos. Yo los domingos soy de hacer limpieza. Si es que me animo. Pero con estas músicas del Kenny se ha de ser de arreglar la casa, dice.
1: Eso, ya, vale, ¿verdad? De una, sí, pasa el tiempo hasta darse en cuenta ya. Nos toca ir también.
0: Entonces la gente pide a los señores que comiencen a interactuar a través de WhatsApp 09 99 961 961. Usted comienza a interactuar. Yo los domingos soy de ella, está participando por una orden de alitas gracias a la gente de Tuk Papá. Una torta gracias a la gente de Marcelito Pastelería. ¿Qué dice? Ahora limpia un poquito y media hora de TikTok. Limpia otro poquito y media hora de karaoke. Así no, dice Chena.
1: Sí, sí, sí, sí, totalmente.
0: Así nos toca, pues. Ese por acá. Yo los domingos soy de solo por el concurso no voy a dormir, dice.
1: Solo por el concurso.
0: El Windham, sí.
1: Ah, ya, ve.
0: Ah, es que está participando pues para la torta y para. ¿Quién sabe si se lleva? Pues
1: claro, puede
0: alitas,
1: llevarse, puede llevarse.
0: ¿Qué dice el Dan? Buenos días. Los domingos, full suprema, buena música y buenos programas. Saludos, Dan. Un abrazo para usted. Reporta sintonía. Entonces, señores, la temática del día de hoy.
1: Dan.
0: Yo los domingos soy de. Y está participando por una orden de alitas gracias a tu papá. 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Pastelería.
1: Así, para que arregle con más ánimo la
0: casa.
1: Luego
0: marchar.
1: Eso. Ah, qué rico,
0: ¿Se imagina usted al Winner arreglando la casa y en vez de barrer comienza, deja
1: a
0: la escoba y comienza a hacer la ¿cómo se llama? El paso de pescadita.
1: El paso de pescado, pero imagínese ahora al Winner con todo el sueño, vuelta.

0: Santa Fe. Ay, la bola de ropa que lavar. 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
1: Mientras más pronto se levante, señores, más pronto terminan los quehaceres y más pronto puede descansar. Pero mientras tanto, nosotros le acompañamos en los diferentes lugares donde quiera que se encuentre. Saludos cordiales a la gente que escucha a Full Suprema Estación. Allá en el mercado de ese agosto en el sector de Bacerías, le mandamos un abrazo grande. Siempre en sintonía de la carita feliz, dice, con la mejor radio y aquí atendiendo a toda la clientela que viene a visitarnos. Señores, como no, queremos un momento de darles también buenas recomendaciones. Ya en esa hora de la mañana, nosotros decimos inicio de espacio publicitario en vivo. 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
1: Señores, ahí estamos, fin de espacio publicitario en vivo. Nosotros cerramos ya el segmento publicitario y avanzamos con más en la programación. Pila, señores, se reportó a sintonía y a través de WhatsApp 0999-961-961. La temática del día de hoy: yo los domingos soy de. Ya, usted dice si es de asados, es de, no sé, de irse a dar una vuelta por Gualaceo, soy de irme a las piscinas, soy de irme al parque, soy de ir a visitar a la mamita, soy de visitar a la suegrita, no sé, usted ahí dirá, es de quedarse durmiendo todo el día. Reporta sintonía, señores, a lo mejor usted dice, yo los domingos soy de comer unos ricos cupcakes de Marcelito Pastelería. Yo los domingos soy de comer unos ricos sándwiches de pernil de tu papá. No sé, usted, ¿qué hacen los domingos? Señores, de reportar sintonía y automáticamente está participando por una orden de alitas gracias a tu papá. 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Señores, siempre en sintonía y al rojo vivo.

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1: Ya, pues que no me hicieron cantante a mí, pues. A lo mejor me hicieron cantando, pero no me hicieron cantar.
0: ¿Le hicieron cantando?
1: ¿Quién sabe?
0: ¿Quién sabe?
1: ¿Quién sabe si a lo mejor me hicieron cantando? ¿Quién sabe?
0: ¿Con qué canción sería?
1: Cuando me hicieron cantando.
0: Sí.
1: Yo creo que me hicieron esa que dice: sentado frente al mar. Eso. Y ahí hicieron es que esa música era de mi papá, pues. Tiempos aquellos, ¿no? Esa música era de mi padre, señores. Eso por aquí, buenos días, Alexander. Hola, feliz día domingo, chiquillos. Un abrazo para ustedes. Yo los domingos soy de hacerle a cualquier amiga.
2: Hey.
1: El boquita come y el que ya sabemos paga, dice. Qué bestia.
0: Es hijo,
1: no puedo creerlo. No, qué bestia. No. Todavía existe eso. Yo pensé que daban de comer gratis. No, así pensé, no, que todavía seguían cobrando.
0: De simple.
1: Buenos días, ¿qué dice Mari? Yo los domingos soy de comer encebollado para revivir después del chuchaqui, dice. ¡Macho!
0: Después del chuchaqui.
1: Caldito de gallina es bueno.
0: No sé cómo hacen eso.
1: Dicen que es bueno, pero uno psicológicamente piensa que el encebollado es bueno. Y como todo es psicológico.
0: Psicológico, bueno, puede ahí ser, está. Puede ser, ya.
1: ¿Qué dice por acá? Saludos, chicos, un abrazo para usted, Carlitos. Yo los domingos soy de apagar el despertador sin remordimiento, porque duermo y duermo, dice.
0: A ver.
1: Ya, ¿qué dice por acá? Hola, yo los domingos soy de una carnita asada con la familia. Y a full volumen con la Suprema Estación. Ah,
0: va ganando.
1: Ya, por eso va ganando. Tiene dos balitas. Ya los domingos soy de decir: mañana empiezo la dieta.
0: Uy,
1: porque
0: no.
1: Los domingos mi mamá pone a hacerse asados y costillitas. Mamá, esa soy yo. Mi mamá es: mijita, ¿qué hacemos hoy día? Ya que hace las tripitas, que ya hace las...
0: Ah, su mami hace golosina.
1: Que ya dijo: mamita, ya abajo, mamita, ya le pagué. No, pues uno no se puede desperdiciar jamás a una madre.
0: Oh, qué chévere.
1: Y peor cuando una mamá trata de consentir a su criatura, ¿sabes?
0: Claro que sí, claro que sí. El día martes tuve la ocasión de conocerle, bueno, de verle a su mamita, ¿no? Conocerle,
1: ¿sí?
0: Claro que sí.
1: Ah, ¿dónde le encontró a mi mamá?
0: No, eso no se dice.
1: Ok, bueno, ya. Pero bueno, era que saludando.
0: Sí, claro que sí.
1: Ahí. Yo los domingos soy de llamar a la familia que están lejos, dice. Es el único día que tengo tiempo para dedicarle a mis hermanos que están en la Johnny. Ah, mire. Usted llama a sus hermanos, ¿no?
0: A mis hermanos.
1: ¿Por WhatsApp nomás?
0: No, sí nos vemos. Claro que sí. Con mi hermano al menos, el unito que está aquí.
1: Yeah.
0: El 21ito que está aquí.
1: ¿Cuántos son?
0: No,
1: dos. Dice: yo los amigos soy de no hacer absolutamente nada, dice Maver.
0: Hey.
1: Solo disfruto la vida, vea.
0: Solo disfruta la vida, ¿no?
1: O sea,
0: buenos días, señor productor.
1: O sea, compra comida.
0: Ah, ya.
1: Eso. Me imagino, para que no haga nada, ni siquiera hace nada, es gratis en esta vida, dice el Alexander. Siempre hay que pagar. Oiga, pilas, entonces la gente va reportando sintonía a partir de las 7:10:30 de la mañana. Se vienen Las malcriadas del Kenny.
0: Eso.
1: A partir
0: eso.
1: De las 10:30 de la mañana. Así que pila, señores, usted puede
0: las
1: ya
0: majaderas.
1: Prepararse porque se vienen las majaderas. Saludos, Suprema, la mejor radio del Ecuador desde mi cuenca querida.
0: Eso.
1: Yo soy de los domingos de mi empanada y cuáquer.
0: Ah, de rico.
1: Todos invitados, dice, todos al Festival del Cangrejo.
0: ¿Ya?
1: Rojo, hoy acá en Naranjal.
0: En Naranjal.
1: A mí

0: Vamos.
1: Pero la queda con tiempo.
0: Vamos, vamos.
1: Ya. Ahorita, ¿no? ¿Qué vamos?
0: Los mejores planes solo son cuando
1: mañana
0: se hacen de
1: trabajar.
0: Una.
1: Ahora usted cómo es el jefe y se manda solo. Vamos, señores, a reportar sintonía entonces. Yo, los amigos, soy Ney, está participando en una orden de alitas gracias a la gente de Tuk Papá. Una torta gracias a la gente de Marcelito Pastelería. 10 y 30 se vienen las malcriadas del Kelly.
0: ¿Qué dice? Por acá tenemos el audio y nos vamos al corte, Mapercita.
1: Tan rápido.
2: La Suprema Estación, buenos días. Al rojo vivo. Yo los domingos, es lo que hago, me voy a misa y ahí me pongo a escuchar la Suprema Estación. Bien. Y haciendo los arreglos aquí en la casa, lo que hay que hacer.
0: Bien. Ah, para que vea, aprenda, aprenda.
1: Sí, Kenny,
0: eso
1: aprenda.
0: Eso tienen que hacer.
1: A ver, lindo.
0: Igual que uno. Así lindo, somos los hombres. Vamos ahora hacia el
1: vamos a la pausa, mejor ya regresamos.
0: Oh, ¿qué dice? Tenemos otro mensaje. ¿Qué dice
1: que ha pasado? ¡Ay, Diosito! ¡Ay, su Diosito! ¡Qué gusto tenerle! Creo que ha tomado mal el taxi.
0: Apareció el primerito.
1: Apareció el primerito.
0: El primero, al que le hicieron cantando también.

0: Pero dice que pasado conmigo. Saludos, muchachones. Son la Toretita y en los Estados
1: Unidos. Con esta canción, dice. Sí,
0: güey. Ya le diera a su mamá, ¿no?
1: No, no.
0: Y no pagar de
1: no, no, no. Ya.
0: Dice Yolandita.
1: Toreto, producto del...

0: pero no, me he criado.
1: No te vayas. 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

0: Ale.
1: A que vean nomás.
0: Ay,
1: no me han de olvidar.
0: Que ves, no me han de olvidar.
1: Yo dejo huella.
0: Ay, donde piso un león, no piso un gatito.
1: Yo dejo huella.
0: Ah. ¿Qué dice? Buenos días. Un abrazo para la gente que está escuchando. Mire, la Suprema dice en Ámsterdam.
1: Ah, para que vea, para que vea.
0: Vea
1: internacional.
0: Nomás. Hasta allá llega la Suprema Estación. Buenos días, Kenny, por favor, la canción. Si esa casa hablara del Esteban Den Poniendo, dice, ya que estoy, dice, arreglando mi casa, qué churros, dice, ya.
1: Qué churros,
0: Den Poniendo,
1: ya.
0: Si esa casa hablara, dice, por allá, que dicen mis brothers, de Al Rojo Vivo, yo los domingos soy de irme pa'l campo.
1: Pa'l campo.
0: A ir a ver a mi granja, donde tengo mis gallinitas, mis gansos, y tengo uno en especial que le saco a pasear todito el día, dice, ¿Qué ves, Giovanni? Y yo dale leyéndolo. Y yo todavía iba a decir que bestia.
1: Esa cara no. Pasear el
0: y yo todavía iba a decir que bestia no debería tener preferencias.
1: Ah. En pocas palabras, saca a pasear al ganado. Ya, así, ya.
0: ¿Qué ganado va a ser eso? Bueno, ya, de seguro es algún soltero.
1: El domingo a la vez.
0: Algún soltero de ese día. Por eso le pasamos
1: el
0: Giovanni.
1: El domingo es para estar con el ganado por poco. Ya
0: más o menos así, ya. ¿Qué dice por aquí? Buenos días, yo los domingos he de buscar qué sobró en la refrigeradora, dice. Ya. Porque mi mamá no me cocina los domingos. ¿Qué dice? Buenos días, yo los domingos soy de irme a almorzar donde mi mamá.
1: Ya.
0: Porque mi mujer está bravísima porque recién acabo de llegar.
1: Uy, recién llega.
0: Todavía sin vergüenza. Ay, me voy donde mi mamá. Ay.
1: El loco Shanda.
0: Por acá, buenos días. Yo los domingos soy de comer y de volverme a dormir. Ahí está.
1: Ahí está.
0: ¿Qué dice? Ahí buenos días. Yo los domingos soy de pasear a mis mascotitas.
1: Ve.
0: No precisamente gansos, mis perritos.
1: Ahí está.
0: Sale a pasear, así ve.
1: No todo es ganso.
0: No todo en la vida es ganso. ¿Qué dice? Yo los domingos soy de jugar con mis hijos, vamos al parque, pero siempre en compañía de la Suprema Estación, luego unos encebolladitos, regresamos de casa y unas películas. Se acabó el domingo, dice Kenny.
1: Ya. Oiga, no, si el domingo realmente es de darle un
0: pasa
1: poco
0: pasa volando.
1: Más.
0: Y es un refresh. Ya de salir al menos al parque, todo el día de la casa al trabajo, de la casa al trabajo, de la casa al trabajo.
1: Yo creo que el día sábado hay que aprovechar de pronto los que pueden. Obviamente,
0: no,
1: pero sí hay que aprovechar
0: para la casa.
1: No, es que de pronto, a ver, yo le hago un ejemplo.
0: ¿Quiénes no trabajan? Por ejemplo, yo no trabajo sábado, pero trabajo domingo.
1: Ya, yo le hago un ejemplo, ya. Trabajo entre la semana, ¿no? Toda la semana
0: trabajo.
1: El sábado, ¿qué hace? Arreglo
0: mi casa.
1: Ya.
0: El domingo, otra vez trabajo.
1: Ya, el domingo trabaja. Y luego de eso, de pronto, el ajetreo de viajar, no sé, pero a las personas que conducen también, el ajetreo de manejar, de pronto de irse lejos. O sea, a veces hasta más cansado sale en vez de darse un...
0: Es que el viaje es así, el viaje es cansado. Por eso cuando uno se va de vacaciones viene más cansado.
1: Más molido.
0: Claro, porque el viaje en sí nos cansa.
1: No, me estoy descansando.
0: Todavía sigue de vacaciones. ¿Qué dice 55-52? Buenos días.
1: A ver, ¿qué dice por acá? Buenos días.
0: Se escucha más el ruido de
1: se escucha
0: la calle.
1: Reenvíenos, por favor, el audio, pero por favor, algo si está más
0: claro. Más clarito.
1: Creo que está conduciendo también.
0: Sí,
1: tenga
0: y
1: precaución.
0: Está con las ventanas abiertas porque es más del sonido de la carretera que justamente de lo que nos envía. ¿Qué dice por acá? Buenos días, 26/28. Hola, muchachos, yo los domingos soy de pasar con la familia, salir a pasear, pero hoy aquí ando encerrada. Me tocó trabajar porque entre semana me pasé de vaga, dice.
1: Ahí está.
0: Como diría mi mamá, bien hecho. Bien hecho.
1: Y como diría el esposo de Maffer, mal hecho.
0: Qué bestia, sí. Qué bestia, Giovanni, caíste, Maffer, dice. No, Giovanni Barros. Y hoy, un gusto leí el mensaje de Giovanni. Pasear a mis mascotitas, gansitos, y uno que pasé yo así que... ¿En dónde pasean a los gansos? Ya sabía que era Giovanni. Saludos cordiales, señores.
1: Maffer, tengo un ganso y la Maffer...
0: ¡Oh! ¡Ah, qué linda! ¿Cuándo me presenta?
2: ¡Qué todo!
0: ¡Ay, ay, ay! Señores, nosotros avanzamos en la programación. Luego de la pausa se vienen las malcriadas de Kenny pendientes, señores, porque lo que le tenemos en El Rojo Vivo es música y diversión, siempre en compañía de la Suprema.

0: malcriadas, el Kenny. Nosotros tenemos que darle buenas recomendaciones. 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Queremos saludar, señores, en esta mañana a quien, Kenny.
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0: Ya.
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0: Y así decimos fin de espacio publicitario en vivo. Y ahora.
1: Nos preparamos, señores. No es viernes, no es sábado, no es de noche. No nos han roto el corazón, pero momento de presentarles a las

0: ¿Qué pasa, Kenny? ¿Tan despechado? No, no, no, ya saben, así es el segmento. Así es el segmento, así que pilas, usted me pide cualquier malcriada que quiera en esta mañana, mañana de domingo, para pasarle relax esta media horita. Desde las 10:30, rumbas a las 11 de la mañana, las malcriadas del Kenny. Así que pilas, ¿qué dice por acá mi pana Bert Joe? ¿Cómo vamos? Buenos días, a ver. Eliminó el mensaje, no, papá, usted sí.
1: Pero el Kenny anda así despechado desde que le votó el loco Shander, desde que se separaron y anda solo, así solo, lágrimas y
0: anda llorando todo el tiempo. ¿Qué dice por acá? Ok, dice, ¿qué pasó con el abogadator? Dice que no le dejaron salir, dice, del sarcófago, una... No sea mala gente, aquí ya hace falta el abogado. Esas son las puñaleras que quiero en mi programa.

0: nombre es Rodriguito Paida, por cierto. Y tus
1: preguntas. Moradores de la ciudad. Suspiros.
2: Buenos días. Sí, buenos días, ¿qué tal?
0: Diga, sigue con las malcriadas.
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0: malcriadas del Kenny. Por favor, un saludo de cumpleaños para Matías Pacho. ¡Que viva el cumpleañero!
1: No, dice que es un cumpleañero.
0: ¿Qué es cumpleañero?
1: ¿Qué beba el cumpleañero? ¿Qué es
0: cumpleañero? ¡Pobre tu guagua!

0: ella.
1: Los clientes están llorando comiendo ají, dice.
2: Sin embargo, esperaba.
1: No saben si es el ají o las lloronas.
0: ¿Qué ves?
1: Pues las malcriadas.

0: novio.
1: Mentira, no, mentira.
2: Al aire verá clarito.
1: Mentira, ya.

0: El mayor que digo en la boca dice que le pase esa música por el radio pirata, dice. Ya, a esa edad cualquiera se queda dormido, ya no ve ni el tiempo ni la hora y no llega al programa. Pasa de vacaciones y encima le mandan de vacaciones. ¿Me da o no me da la razón de que es que el Kenny anda despechado desde que le abandonó a Loco Chanta? Esa canción de Franco De Vita dedicó el Loco Chanta al Kenny.
1: No, el Loco Chanta le dedicó. Te olvidaré, no. Aunque cueste lo último que haga. ¿Qué dice, por favor, la canción? Me enamoro de ti, de Aguilar y su orquesta, ok. Dice, saludos, la canción Nunca te olvidaré.
2: Ah, pero esa no entra en el segmento.
1: De Ricky Iglesias, Nunca te olvidaré, dice, okay. Por favor. Ay, es el 5111, buenos días, chicos, bendiciones, por favor. Y me ayuden con un saludo para la cumpleañera, mi mami, Livia Navas. Ella está en Buenos Aires, deseo. Sí, le mandamos un abrazo para usted, mi doña Livia Navas, que está pues de Happy Birthday de parte de su hijo Mark Anthony. Le mandamos un abrazo. ¡Que viva la cumpleañera!

0: Firulai se sube a la cama y no se quiere bajar, igual.
1: Así mismo, así mismo. Más malcriadas que cuando está con visita y el Firulai dice, ese rato está con el peluche.
0: Más malcriados que cuando está con visita y su hija dice, mentira, mami.
1: Experiencias, experiencias. A ver, ¿qué dice por acá? Vamos a ver.
2: Kenny, ya vas a llorar con esas músicas. Poniendo una malcriada de Alexander Pires, ámame. Thank you, bro.
0: Buena. Bendiciones.
1: Vamos ahí entonces. Vamos con esa.

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1: Me recuerda a los viejos momentos.
0: No olvide, mi mamá.
1: Tomando un hito ahí.

0: hemos sido los únicos despechados.
1: No hemos sido los únicos. Bien,
0: bien. Buenos gustos.
1: Acompañando al dolor. Mi esposa, ¿por qué estás despechado?
0: ¿Y a quién estás pensando, vos? Ayúdame a cantar.

0: Juanito Blasco, buenos días.
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0: Pasen una patucha, dice ya.
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0: Atrévete y de caridad.
2: Aquí está, Maffer se llama.
0: Aquí está una patucha.
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0: Si van a misa, rezarán por un jíbaro, dice.

0: Esas están más malcriadas que cuando un adolescente sale de fiesta y no le contesta el celular a su mamá. Bien malcriadas. 10:55, últimos minutos, señores. En la Suprema Estación suenan las malcriadas de Kenny. Buenos días, saludos para mi llave, dice DJ Kenny. ¡Ole! Y para la chica fuego.
1: La chica fuego.
0: Mafer, no soy chica fuego. Solo dígame Mafercita. Nada más, ya. Qué buen dúo que hacen, se les extraña, dice, no sé quién es.
1: ¿Quién es?
0: Fernandito.
1: Don Fernando, ya.
0: Todo bien, ya tú sabes. Se le poniendo una de Andy y Lucas, dice, por favor, dice.
1: Uy,
0: ya.
1: Uy, uy.
0: Ay, saludo para Don Fer, le mando un abrazo para ser chica
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0: no, no mi.
1: No, no mismo.
2: No se escucha el audio. Entonces creo que es su iPhone.
1: Es su iPhone.
2: Es su iPhone.
1: Que no ha sido iPhone. A ver, ¿qué dice? Por acá tenemos otro mensaje.
3: Buenos días. Una cancioncita. Mi historia entre tus dedos. Muchas gracias.
1: Ok.
3: Buen
1: programa.
2: Ok. ¿Sí lo entendió?
1: Sí.
2: Ok, perfecto, señores. Vamos con las últimas canciones. Ya 11 de la mañana en punto. Después de esta vamos a la pausa.
1: Con unita más nos vamos a la pausa.
2: Perfecto, ya, señores. Vamos. Estamos en las malcriadas del querido.

0: Mercita, por acá nos están diciendo. Mi querida Anilú. Anilú dice, hey, Kenny, ¿qué pasó
1: pobre
0: con mi Anilú canción?
1: Mi canción, dice la Anilú, poniéndola de Bronco, te olvidaré, por favor, fue una de las primeras peticiones. Feliz cumpleaños atrasadito para Anita, mi vecina, de parte de Fabián Huiracocha. ¡Que viva la cumpleañera! Y ponga de tres notas, dice. Ahora que ya pues ya estamos en la recta final. Miti, póngale ya.
0: Miti, ya.
1: Miti, ya, solo.

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0: Radio reportando sintonía. Saludos, chicos, de la Suprema Estación. Estamos a full volumen. Ustedes nos hacen bailar, nos hacen llorar. Mi mamá no sabe si estoy llorando por mi ex o por la cebolla, dice. Pero gracias por las canciones. Lindo, gracias por reportar sintonía. ¿Qué dice Juanito? Un abrazo para usted. El Kenny está despechado, dice, porque le dejó a loco Chanta. Por eso está así. Muñalero, dice. Oh. Le mandamos un abrazo, señor Espira, porque se viene ya el sorteo de quienes participaron, pues, por la orden de alitas. Gracias a la gente de Tuk Papa y también, pues, la torta. Gracias a la gente de Marcelito Pastelería. Entonces, yo creo que después de una cancioncita más, Kenny, ¿no?
1: Ok, después de una canción más, ya. Nos habían solicitado también que cambiemos un poco de ritmo. Vamos con otro ritmo.
0: Pero bueno, señoras, entonces, pilas, la gente que participó, la gente que nos envió los mensajes, la gente que respondió la temática del día de hoy, porque todos están participando por la orden de alitas, gracias a Tuk Papa. Y la torta, gracias a Marcelito Pastelería. Así que pendiente, por favor, señores, porque ya vamos a decir cómo se van a ganar los premios. Es que nos llaman, nosotros les llamamos, elegimos un número, lo que sea, estén pendientes nada más para que luego digan, no, ahora sí, como decía el señor, no voy a dormir hasta que hagan el sorteo para ver si me gano el orden de alitas. ¿Quién sabe, señores? Así que estén pendientes de la programación. Nosotros nos quedan, Kenny Fajardo, ya últimos minutos para despedirnos. Prácticamente
1: ya que también
0: nos queda ya.
1: Sí,
0: ya, pues nos queda 40 minutos y se preparan los chicos de los resecados para que siga la buena vibra y la buena energía aquí en la Suprema Estación. Mientras tanto, señores, le ponemos alegría, buena música. Día domingo, fin de semana, en compañía siempre de la Suprema.

0: espectacular, qué música, qué energía que le transmitimos a través de estos micrófonos de La Carita Feliz. Usted solamente tiene que sintonizar 96.1, la Suprema Estación, y fuera pereza, fuera el estrés. A las tres. Oiga, momento también de darle buenas recomendaciones y en esta hora de la mañana. Así que nosotros queremos saludar como todos los días a nuestros gentiles auspiciantes. Y decimos inicio de espacio publicitario en vivo. 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
1: Ya, fin del paso por si
0: ya. Ya, ya. Ya, basta.
1: Qué meta. Mensaje de audio.
0: A ver qué dice. A ver qué dice mi pana Fercho. Ya, estoy viendo que
2: me... No me diga que ya llegó el loco 80 de la grande porque el Kerry se inspiró y se mandó de esas. ¡Ay, ay, ay!
1: No.
2: Y por favor, deje de trabarse. Sabemos que cuando llegue el loco 80 usted se pone nervioso, pero control.
1: No ha llegado nadie todavía. Y el primero en llegar siempre es Fredicito Sinche.
0: Él siempre.
1: Así que todavía no llega. Señores, nosotros ya últimos minutos de programación. Venimos ya con el sorteo. Pendientes porque se nos va la orden de alitas gracias a la gente de Tuxpapa y también se nos va una torta gracias a la gente de Marcelito Pastelería. Así que avanzamos en el programa 11:36 de la mañana en sintonía siempre del Rojo Vivo.

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2: Señores, ahora sí, momento ya de ir al sorteo, porque se nos va la orden de alitas gracias a la gente de Tux Papa, y también se nos va la orden gracias a la gente de Marcelito Pastelería. Entonces, mi querido Kenny Fajardo, ya deme un número del 1 al 64, por favor.
3: Híjole, del 1 al 64.
2: Pero, debe un número de abajo y uno de arriba para que sea así, o un intermedio, no sé.
3: Uno arriba, otro abajo.
2: Para que no sean juntos, por favor, ¿ya?
3: Ok, a ver. Vamos con el 9. Ya, ahí está uno bajo.
2: Ok, uno.
3: Ahí está uno bajito.
2: Ok. El número 9 corresponde a el número que termina en 1589.
3: 1589.
2: A ver, me ha enviado un audio, déjame.
4: Los domingos, lo primero que hago es pongo música de rasquetear. Se rasquetea, se lava y se sale con la familia.
2: Ya. La persona que me envió ese audio, que este momento me llame, termina en 1589 098 nananana 1589, ¿ya?
3: Okay, ahí
2: que
3: está.
2: Me llame ese momento porque no tiene nombre, solamente tiene ser mejor que el de ayer, nada más, no tiene nombre.
3: Nada más.
2: ¿Ya? Ya. Entonces, perfecto, 1589. Mira,
3: más mejor que ayer, algo así.
2: Algo así.
3: Ya. Oiga, aquí estoy, dice, vea.
2: ¿Dónde está? Allá, ok,
3: es
2: llámeme.
3: El número,
2: pero sí. Llámeme.
3: No, no es el número.
2: Sí, aquí estoy.
4: Buen día, los domingos. Sí. Lo primero que hago es pongo música de rasquetear.
3: Sí, okay. es él, perfecto, correcto.
2: Llámeme,
3: está
2: ingresó
3: llamando,
2: la llamada. Qué bestia. Qué lindo, guabra, por Dios. Ya.
3: ¿Le acepto por acá? Ya está, ya tiene usted.
2: Hola. Buenos días, ¿con quién tengo el gusto?
5: ¿Cómo está, don Dimitri Villas?
2: ¿Con quién? ¿Cuál es su nombre?
5: Jonathan Vintimilla.
3: Jonathan
2: Vintimilla.
5: Sí, ¿cómo estás?
2: Mi querido Jonathan, usted ya tiene la orden de alitas. Gracias a...
5: Ok, listo. Gracias.
2: Espere. ¿Gracias a quién? Pero espere.
5: Es que tengo un eco.
2: Es que usted me está escuchando por el
3: monitor,
2: radio. Ajá. Escúcheme solamente acá en el celular.
5: Ok, ahí lo escucho.
2: Ya, entonces, usted se gana la orden de alitas gracias a quién. ¿Aló?
5: Hola.
2: Gracias a quién se lleva la orden de alitas.
3: No se la sabe. No se la sabe.
5: No escucho todo, está con eco.
2: No, qué pena. No se lleva la orden
3: no
2: de alitas.
3: No se lleva.
2: Eso sí escuchó. Qué pena, se la acaba de perder, qué pena. Tienen que saber, imagínense no saber quién le regala a usted la orden de alitas, quién le regala la torta de Marcelito. Vamos, que ni otro número, por favor, estén pendientes.
3: Ok,
2: si no,
3: ahora sí, uno más, uno de los...
2: Arriba.
3: Ya, del 1 al...
2: 65.
3: Ah, ya, 65. Vamos con el 54.
2: 54, ok. Diego Chablay, 0968, ¿ya? Él había pedido la canción de Nunca te olvidaré de Enrique Iglesias, Diego Chablay. Ajá, termina en el 0968. Si me marca este momento, automáticamente se lleva pues ya

0: Listo.
1: La mitad de la torta.
0: La mitad.
1: Si no, toda. A ver, 0968, si nos marca este momento, tienen que estar pendiente de la programación.
0: Diego,
1: ¿no?
0: Chablay, dijo.
1: Aquí está como Diego Chablay y tiene la foto de un perrito, de un
0: listo.
1: Cachorro.
0: Vamos entonces. 5.
1: Okay. ¿Sí?
0: 4.
1: Perfecto.
0: 3.
1: Ok.
0: 2. 1. Nada.
1: Nada, se lo perdió, vamos.
0: Nada, se lo perdió.
1: Otro número, Kenny, vamos rapidito.
0: Vamos con el 60.
1: 60, perfecto, señores, 60. Ya, acaba de enviar Edwin Fernando, fue el último número.
0: Edwin Fernando. Ajá. Ya.
1: Ya. Edwin Fernando, tengo por acá registrado. Si me marca este momento, se lleva ya. Si no, naranjas. Vamos, Edwin. Igualmente, póngale
0: 5,
1: más tiempo, ¿sí?
0: 4.
1: Tienen que marcar rápido.
0: 3, 2, 1, ya, se la perdí.
1: Ya, ok.
0: Ok.
1: ¿Por qué me hace video? Solamente llame nomás.
0: Y ahí está solo la voz.
1: Hola. Y me asienta.
0: Si no, si no.
1: Habla serio, Edwin.
0: Ya,
1: ahí, ahí está llamando bien. Estaba llamando en videollamada. Hola, Edwin.
2: ¿Cómo está? Buenos días.
1: Buenos días, Edwin. Usted se acaba de llevar una torta, ¿gracias a quién?
2: A Marcelito Pastelería.
1: Mi querido Edwin, ¿le queda más cerca a Totoracocha? ¿Le queda más cerca a Ordóñez Lazo?
2: En la del Parque Iberia, el 12 de octubre.
1: No, tiene que retirar en la Ordóñez Lazo o si no en Totoracocha, que son las sedes principales de Marcelito Pastelería, ¿ya?
0: Ahí está.
2: Ya, en Totoracocha sería entonces.
1: Ya, perfecto. Entonces.
2: De mañana, porque estoy trabajando.
1: No importa, mi querido Edwin. Entonces, mándeme, por favor, nombres, apellidos.
0: Pues.
1: Y automáticamente puede ir a retirar cuando guste con la cédula de identidad, ¿ya?
2: Listo, muchas gracias.
0: Bueno,
2: gracias,
0: buena
2: música.
0: Dice, nos vemos.
1: Amigo, un abrazo. Ana. Chao, Edwin. Ahí está. Tiene que saber quién está regalando a usted los premios. Y no imagínese cómo quedamos.
0: Si no, entonces, ¿cómo hablamos?
1: ¿Cómo hablamos entonces? Oiga, entonces, ¿qué? ¿Cómo hablamos? Se nos van las listas.
0: Vamos a ver otra canción. Vamos con canción, okay. Con una cancioncita. Y de ahí volvemos a ver qué número va.
1: Perfecto, señores. Entonces, ya viene el sorteo de la salita. Gracias a la gente de tu papá.

0: si van saliendo los audífonos.
1: Estamos bien.
0: No, no.
1: Hola, Luchito Mendieta.
0: Oli, buenos días. Ya, buenas tardes. Ya,
1: tardes ya. Qué lindo. Saludos para Josué Ortiz. Dice, yo limpio la casa los domingos con la música alegre que ponen y salgo a bicicletear. Siempre con ustedes, dice, oh, lindo, gracias, un abrazo. Pero ya vamos en la recta final. Yo quiero participar del sorteo, dice, de tu papá. Que nos vamos, señores. Y en la recta final se queda la orden de alitas para la siguiente semana. En vista de
0: correcto,
1: que, pues,
0: es que se cerraron pronto las participaciones.
1: Y aparte de todo, pues, el tiempo ya nos quedó corto. Señores, nos vamos nosotros ya queriendo agradecer a quienes son parte de esta programación, mi querido Kenny. 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
1: Ya, nos vamos, señores, en la rueda final, pues solamente agradecerle por habernos acompañado el día de hoy. Recuerden que la próxima semana, si el creador lo permite, estamos a regreso.
0: Así
1: a
0: es.
1: Partir de las 8 de la mañana, pues les esperamos para seguir teniendo ese momento para compartir de 4 horitas en El Rojo Vivo. Yo soy Mafer Abad, síganos en las redes sociales y siga, por favor, en sintonía siempre de La Suprema Estación.
0: Y gracias, pilas, a toda la familia Suprema. Quiero mandar un especial saludo a John Nivelo, allá en Los Luyores, escuchando El Rojo Vivo. Siempre pilas de la programación. Gracias a Johnny Velo, te mando un fuerte abrazo. También de parte de Steven, le mando ahí un fuerte abrazo.
1: Estaba trayendo un billetito de $2.
0: 40 canciones. No, bueno.
1: O bueno, puede equivocarse su papi y mandarle un billete de 100.
0: También,
1: no importa.
0: No importa, no.
1: Esos
0: no
1: casi nunca vemos. No, y son de la buena suerte.
0: Pilas, familia Suprema, mi nombre es Kenny Fajardo, para acompañarte el próximo domingo, si así Dios lo permite, estaremos listos aquí en El Rojo Vivo, con toda la locura, con toda la buena música, junto a Mafer Abad, el abogado Gallegos, y ya estaremos pilas el domingo. La recomendación, abrace a su familia, sea feliz, siempre esté en compañía de la 961. Chau, chau. Y eso fue...

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0: iniciando nosotros aquí, los resacados. Bienvenidos a cada uno de ustedes que está ya en sintonía con nosotros a través de la 961, la Suprema Estación. Estamos activos, ya sabes. Yo soy Patsy Ríos, la Leona. Te voy a acompañar hasta las 15 horas junto al mejor, al negrito, al suavecito, al sexy.
1: Ay,
0: sensual.
1: Qué lindo.
0: Él es DJ Freddy Sinchi.
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4: Hola, hola, ¿qué tal, amigos? Ya estamos aquí una semana más. Bienvenida, Patsy.
5: Gracias, amigo.
4: A poner buena música, como siempre.
0: Eso, así me gusta, ya hasta habla, se desenvuelve.
4: Sí, sí, poquito a poquito nomás.
0: Usted es labioso, ¿cierto?
4: No.
0: No. No. Tienes cara de que sí, negrito.
4: Algo así.
0: Yo creo que sí. Y como aquí somos labiosos, porque somos labiosos, aunque Freddy diga que no.
1: No.
0: Entonces usted ya sabe, quiero que haga algo. Quiero que sintonice rapidísimo ya la 961. Así que te doy la bienvenida una vez más a los resacados. Pero antes de eso, aparte tengo que darte excelentes recomendaciones como siempre. Tú sabes, aquí te damos lo mejor de lo mejor. Y eso tienes que estar. Primeramente que voy a dar la bienvenida.

cada uno de nuestros auspiciantes. Muchísimas gracias por siempre confiar en nosotros, por siempre estar con nosotros y para nosotros. Voy a darte excelentes recomendaciones el día de hoy. Por favor, abre bien, escucha bien. Necesito que escuches bien ya, mis queridos amigos, a cada uno de ustedes. Esto es Inicio de Espacio Publicitario en Vivo. 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A ver, espérame un ratito, estoy más ciega que mandado a hacer. Lo siento mucho, chicos, hoy no he traído los lentes. Es que, disculparán, estoy sin lentes. Ustedes ya saben, al 098-014-0104. Te lo repito nuevamente, a ver, sí, te lo repito nuevamente, al 098-014-0104. 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Luego vengo con más recomendaciones y ahora sí vas a escuchar lo mejor de lo mejor. Así que el señor DJ, o sea, ya sabes, súbele el volumen para que nosotros podamos disfrutar en Los Rezagados.

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0: la sintonía. Quiero saber a mis queridos oyentes, ¿cuál es la canción más, pero más migajera que usted ha dedicado? ¿Cuál es la canción más migajera? Vamos a ver si es verdad o no es verdad que sabe. ¿Tú crees? Yo no creo. Yo creo que tú sí tienes una canción bien migajera, mi querido Freddy. La canción más migajera que le puedas dedicar a alguien. Que tú sabes que esa te destroza y no precisamente el corazón. No, mentira, sí te destroza el corazón, la mente, todo te destroza. Entonces tú ya sabes qué tienes que hacer. Por el momento voy con el reporte de sintonía a cada una de la linda gente que se haya conectado. Espérate un ratito, pues tengo que saludar, amigos. Oiga, quiero saludar a mis queridos amigos que están frente al Circo Social, a mi querido Javi, que está por ahí con la mejor sesión esmeraldeña, por Dios. ¡Qué rico! Ya, amigo, por ahí me dice que se va a hacer presente con esa sesión esmeraldeña, ¿eh? Frente al Circo Social, así que ya sabes, estamos nosotros a pedir. ¡Ay, qué rico, qué rico! Gracias, amigo, por la sintonía y por estar escuchándonos, por favor. También quiero mandar un saludito a Claudio Patiño, que también está conectado. Muchísimas gracias. Dice, saluditos resacaditos. Ya saben, plige esa canción. Siempre complaciéndolos, ya saben. Por acá me voy con el monito. Desde New Haven, con Érico, que está bien ahí. ¿Oye? Presente. ¿Cómo está, mi querido monito? ¿Cómo le va, Dieguito? ¿Cómo ha pasado? Me dice, una canción, por favor, apoya a Leona. Pero tenemos audio, por favor, puedes colocar el audio, mi querido Freddy. Oye, 73-29, hombre. No, bueno, lo voy a poner desde aquí ya. A ver, vamos a ver qué nos dice.
1: Pati la Leona, Mr. Freddy, ya sabes, muchachos, pon unos temas musicales así para meter adrenalina, así un domingo. Yo sé que se descansa y todo, pero ya sabes, saludos, Dios me los bendiga, atentamente el mono DC. Desde New Haven. Bendiciones.
0: ¡Chao! ¡Ay, bonito! Bendiciones, ya saben. Nosotros aquí le vamos a complacer para que le meta ñeque. Le dé con toda esa adrenalina. Y por supuesto, me pide también, por favor, me dice, Leona, apoya ahí con una canción de amor. Una canción de amor, mi querido Freddy. Para Magali Morocho, desde
2: no Diego. ¡No hay problema!
0: Sí, para Magali Morocho, de Diego Cisneros. Con todo su amor. Pilas ahí. Muchas gracias. Oiga, ya sabe, luego de la canción de amor, nos vamos con

0: las canciones migajeras. Usted me va a decir cuál es la canción más migajera. La canción que sabes que te parte el alma, el corazón, el espíritu y todo. Vamos a ver si sabes o no sabes de música. Eso me gustaría estar escuchando a cada uno de ustedes y que me envíen. Si es posible un audio, muchísimo mejor, porque quiero escuchar tu melodiosa voz. Pero antes me voy con excelentes recomendaciones, creo yo, mi querido Fredicito. ¿Qué te parece? Excelentes recomendaciones, porque así ustedes lo merecen y porque siempre están pendientes de todo. Ustedes ya saben, así que, por favor, aperture bien ese oído. Tengo excelentes recomendaciones para usted. 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Ahora ya sabes, vamos nosotros, por favor, rápidamente, con la mejor de las músicas, con la canción que tanto nos pedía nuestro querido oyente. Así que ya sabes, alza el volumen, por favor.
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0: Ahí te va. Ahí te va, mi querida Magali.

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2: Ya estamos de regreso y por supuesto con la mejor música. Y sí que nos pusimos así, bachateros, por Dios. Estuvimos ready ahí, por ahí me dicen, Dios, es que anda, ¿qué le pasa, Freddy? Anda en modo sad, no sé, está medio triste, ¿o no? Está poderoso, mi querido Freddy, usted, yo no sé. No se acuerda que tenemos corazón, tenemos mente. Es como, usted es como el alcohol de una la herida así. O ¿sabe qué? Como el masoquismo. ¿Por qué? Porque usted coge y sigue metiendo la cuchilla y deje en la herida y ya, pues.
3: Mejor, está horrible.
2: Mejor mátame, mejor hijito. Ya es hora, pues. Sí, ya mándame
4: eso
2: para.
4: Sí,
2: mándame.
4: Es interesante.
2: Mándame con San Pedro nomás, tú también. Imagínate que te mandas esas poderosas, amigo. Si quieres seguir escuchando esas poderosas, ya sabes lo que tienes que hacer. Solamente tienes que escribirnos. Y por ahí ya voy a leer sus mensajitos. Ya vi que tienen varias canciones migajeras. Ustedes han sido bien migajeros, ¿ah? Por gusto andan migajeando a la gente. Ya, si no te quiere, bótala. Bótala.
5: ¿Dónde está decir? Yo soy pelarrajo.
2: Ya, bótalo, oye, bótalo. ¿Hasta cuándo te esperamos? Estás modo migajero y voy al reporte de sintonía. Vamos a ver, mis queridos amigos, ¿qué dicen? Porque me dice, hola, Leonita y Fredicito, deseándoles una excelente tarde. Para mí, la canción más migajera es Por Tu Maldito Amor, de Vicente Fernández. Confirma, ¿será?
6: ¡No!
2: ¡No! Sí, sí es, te duele. Ya te acordaste lo que pasó en RD. ¿Te acordaste lo que hiciste en RD, mi querido Freddy, o en México? Ah, mira tú. ¿Ya? Sí, por tu maldito amor, ¿qué dicen ustedes? Yo creo que sí. ¿O qué? No sé, pues, Freddy, ¿qué opinas? ¿No? ¿Hay más migajeras? Sí, hay más migajeras. Vamos a ver. Esa es la más migajera, nos dice nuestro querido amigo. Vamos a ver por acá otro mensajito. Déjame ver. Saludos. Por favor, mi querido Alberto nos dice. Saludos a mis amores bellos en Short the Leg, John y Evelyn Mero, por favor. Desde Bridgeport, Connecticut. Muchísimas gracias. Y por favor, una canción. Dígame cuál, mi corazón. ¿Cuál le coloco en ese momento? ¿Cuál es la más migajera? Vamos a ver acá nuestros queridos amigos qué nos dicen. A ver, escriba bonito, no sea malito. Oiga, dice, la más migajera para mí es la de Amor Prohibido, de Selena. ¿Será?
6: ¡Sí!
2: ¿Será? No lo sé, me falta. Quiero una más poderosa, porque me dice, porque yo fui la mala de un cuento mal contado. ¿Qué le pasa a Yelania? ¿Qué le han hecho? ¿Qué le pasó? Cuénteme, que yo quiero saber todo. Vamos a ver, hola, mi querida Leonita, le estamos escuchando aquí en Baños. Yo creo que la más migajera es de Cómo Te Voy a Olvidar, Los Ángeles Azules. ¿Cómo te voy a olvidar, Los Ángeles Azules? Vamos a escucharlas en un momento para ver si es verdad que son bien migajeras. ¿Qué dices tú, Freddy? ¿Sí o no? Sí.
6: Sí.
2: Ya, él ya escuchó sus peticiones, él ya va con todo, él ya va a ponerle más alcohol a la herida.
7: Mañana.
2: No, nada que mañana, hoy día mismo tienes que colocar eso.
7: Mañana.
2: No, mañana, ya te dije que hoy es todo, si no, ¿para qué, amigo? Hoy es todo, porque si no, ¿para qué? Oiga, me pasó algo súper chévere y quiero mandar un saludito a mis queridos amigos que nos están escuchando. Ellos son mi team El Chiflón, los quiero muchísimo. Los abrazo fuerte, gracias. Ayer estuvimos haciendo un poquito de rally y la pasamos increíble. ¿Nunca has hecho rally? ¿Sí o no?
6: ¡No!
2: ¿No has hecho? No sabes lo que te pierdes, amigo. Sí, exactamente, estuvimos haciendo rally y qué chévere con todos ellos, a mis queridos amigos que estaban ahí, la pasamos increíble, gracias por irnos, dar una vuelta, así a rutear, y lo más chévere es compartir con amigos de años, imagínate, son amigos ya 11 años que los conozco, a mis gordis, como dicen.

0: escribe uno por ahí, dice: yo soy Gordi 1, Gordi 2, Gordi 3, Gordi 4, y así se van de largo. Mis queridos amigos, les mando un fuerte abrazo a mis amigas también, que subieron ahí. Chéverísimo, la pasamos increíble, el Team Chiflón. Por ahí también quiero dar excelentes recomendaciones, pero antes de eso me voy con un saludito. Me dicen a los amarillitos, salude por favor. Gracias, amarillitos, por estarnos escuchando. Gracias por siempre estar en sintonía con nosotros. Ya sabes que nosotros somos Los Resacados, estamos todos los domingos. Todos los domingos a través de la 961 FM. 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Me voy con excelentes recomendaciones. ¿Sí? ¡Listo! Entonces, inicia espacio publicitario en vivo. Sí. 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Oiga, y tengo algo que comunicarles, por favor. Algo que comunicarles, sí. Algo que comunicar. ¿Tienes miedo? ¿Tienes miedo?
1: ¡No!
0: No tengas miedo. Mis queridos amigos allá en los Estados Unidos, por favor, está nuestra querida compañera Dani Vanegas. Sí, está en el desfile cívico, en el desfile de ecuatorianidad. Ya sabes, por favor, para mis queridos ecuatorianos que están allá en los Estados Unidos, está nuestra compañera de la Suprema Estación de la 961 FM, Dani Vanegas. Te mandamos toda la buena vibra y, por favor, ya saben, ella está con todas las gorritas de aquí, de la radio, de la 961, stickers para nuestros queridos oyentes, los más fieles en los Estados Unidos, los más fieles, mis queridos amigos. Un fuerte abrazo en este desfile cívico. Así que ya saben, chicos, ahí está mi querida Dani Vanegas, de parte de la Suprema Estación. Están con gorritas, stickers, para que te tomes fotitos con Dani y puedas conversar con ella y nos mandes todos esos bellos saludos acá al Ecuador. Gracias, mis queridos amigos y mis queridos oyentes. ¿Qué te parece, mi querido Freddy? Si vamos, a ver, espérame un ratito, que me acaba de llegar otro mensaje. Cálmate. Espérate. Me dice, buenas tardes, me dice, espérate hoy. Juan José Torres me dice, buenas tardes, mis queridos resacados Patsy y Freddy. Yo creo que la canción más migajera es Lágrimas de Hombre de Agua Marina. Uy.
1: Ya, mi amor, ya. Ya,
0: sí,
1: mi amor.
0: Juanjo, yo creo que sí tienes toda la razón.
2: ¡No!
0: Solo que esas lágrimas de hombre, no sé, capaz que las convierto en mujer, mi pana, porque esa sí me duele. Saludos, éxitos y bendiciones, qué bestia. No, no así, Juanjo, esa no, porque esa me duele. A ver, vamos a ver qué me dice por acá. Tenemos audio, mi querido bello, precioso chino. ¿Sí te apareció o no te apareció?
3: Sí, yo me las encontré. Ellas me regalaron un sticker. Y qué bueno, saludos a ustedes que están, ya se terminó el desfile, por eso ya estoy escuchando a la emisora. Y qué bueno que ustedes estén ahí pendientes de todo. Y aquí se les escucha siempre. Felicidades, bendiciones, éxitos.
0: Gracias, mi querido Wilson. De verdad, escucharnos alegra que siempre llegamos a los corazones de ustedes. Así, hacerlos divertir. Si están pasando por un mal día, si están pasando por un buen día, si están pasando por algo, nos enciende la radio y conéctate con nosotros, porque nosotros estamos aquí para ti, para hacer mención, para hacerte sentir. Ya, ya empezaste hoy. Ya. Ya mismo te doy una voz. Por ahí te doy tu manazo. Porque... Cálmate, Freddy. No, sí, gracias, mis queridos amigos. Tenemos otro audio, mi querido Freddy. Termina en 6043.
4: ¿Cómo está? Buenas tardes. Saluditos desde Washington, reportando sintonía. Para mí, la más migajera sería la de Kevin Carr. ¿Qué pasa si me voy?
0: ¡Allá!
4: Esa sería.
0: ¡Allá!
4: Saluditos.
0: Mijo, parece que no te han hecho daño, es nada a ti. Nada te han hecho daño, ay, es así. Oiga, sí, esa sí es fuerte, ¿ah? ¿Eh? Sí, esa. Tú quieres partirme el corazón. ¿Por qué andan ustedes migajeros? No sean malos, pues no sean tan migajeras y migajeros. Pero hay una amiga también estaba que me decía, dice, por favor, yo también quiero una canción. Ya tienes una listota, mi querido Freddy. Una lisa increíble. Dice, a ver,
5: mañana,
0: una amiga me dice que por favor, a ver, mi querida Suani, ¿cómo estás?
2: ¿Qué?
0: Buenas tardes, los estoy escuchando desde mi habitación aquí en el sector Parque del Dragón. Me dice, yo creo que la canción más migajera te va a doler, Son del Duque. ¿Qué tal esa?
2: Oh.
0: Sí la he escuchado. Dice que hay una partecita en especial que dice, te va a doler cuando te quedes sola. ¡Uy! Ya, pues me quedo sola. ¿Y cuál es? Yo porque puedo, pues. Y la queso. Ya mismo vamos por la fría, ya mismo. Yo creo que ya iniciamos con algo que siempre todos los domingos estamos, ¿cierto?
2: Sí.
0: Y es que tenemos, creo que estamos alistando motores, mi querido, ¿sí? Estamos pilas. Ya estamos ahí. Y yo, y como este man está así medio migajero también, entonces va a alistar motores y va a empezar con las poderosas. Porque cuando él de chicha se trata, él se embala. Se va con todo, ¿cierto? Sí, con todo y con todas, dice. ¿Cómo que te vas con todas? Ahí la cara de Atahualpa Rumiñahui que le ven. Este man es bien labioso. No, sonríeme.
2: Tú no me tienes paciencia.
0: Sonríeme. A mí, sí, viste. Eres bien. Yo sí creo que eres mosaico, ñaño. Ya no te voy a defender tanto. Tenemos audio, mi querido Freddy. Termina en 1358, por favor.
6: Buenas tardes, he sacado la más migajera. Cuando un amor se va del chaval.
0: Uy, Dios maldito, usted también. ¿Qué es que le pasa? ¿Qué es lo que te pasa ya, hombre? No, pues, ¿qué te pasa? Así no puedo. A ver, vamos a ver qué dice mi querido Mark Anthony. Vamos a ver qué me dice. Pedí un saludito, dice, ¿y por qué no me ha parado bola? Oiga, a mí no me ha pedido. Pues, ¿cuándo? ¿A qué hora? Usted me pide y yo le doy. Pues, ¿qué ha pasado? ¿Qué ha pasado, mi querido Mark? ¿Por qué está así? Todo el día, dice, en completa sintonía. Ya. No sea migajero tanto conmigo. Ya, le voy a mandar un besote.
7: ¡Gracias!
0: Mi querido Mark, ¿quién

ha sido esa persona que me lo dejaba a un lado. Yo sí lo voy a saludar, mi querido amor. A ver, vamos a ver, me dice, si es posible, un saludito para mi madrecita que está de cumpleaños. ¿Cómo se llama la mamita? Dígame, Mark, ¿cómo se llama la mamita? Por favor, para mandarle un saludito. Si usted no me dice, ¿cómo yo sé? No soy, o sea, tengo cara de bruja, pero no lo soy. Ya, vamos a cantar el cumpleaños, mi querido Freddy. Y esto dice así, querido Mark.

0: cumpleañera, la señora Livia Navas. Gracias por siempre. De verdad, nosotros le decíamos los éxitos y bendiciones el día de hoy. Dice que nos escucha desde Buenos Aires, de Sayauzí. Ya saben, mis queridos amigos, muchas gracias por siempre estar en la sintonía con nosotros. Nosotros felices de complacerlos a cada uno de ustedes. Tenemos más mensajitos, pero primero vamos a listar motores porque tenemos algo. Ustedes ya saben, como siempre, la chicha suprema.
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0: Y así inició. Es que ya la mando de una porque a él le gusta de una. A mi querido Freddy. Entonces, como a usted le gusta de una,

Sachi y George. ¿Cómo están, mis amores? Báilate esa chicha conmigo. Súbele, súbele, súbele, súbele, súbele. Un saludito también para mi hijo y mi nieto Alex. Y mi nieto Taylor, de parte de Paulino, desde New York.

Señores, así es migajerísima. Oiga, usted juega. ¿Qué le pasa? Oiga, ustedes han sido bien migajeros, la plena, la plena. Así no se puede con ustedes, imagínense qué migajerísimos que son. ¿Cómo va a ser posible? Yo también soy migajera, pero no llego a esos extremos, por Dios. ¿Qué está pasando la gente con este rico día y usted

0: ver, proceda, joven.
1: Gracias, gracias a todos los que estaban aquí en el live y también escuchándonos por FM. Nos vemos la próxima semana. Un gusto.
0: Ay.
1: Hasta la vista, baby.
0: Ay. Mírame, salió sexy, sensual, mi negrito.

sensual. Así que ya sabes, negrito, nos vemos la próxima semana. Déjame despedirme, pues. Ay, ya la próxima semana. Yo soy Patsy Ríos, la Leona. Un gusto haberles acompañado a cada uno de ustedes. Gracias a nuestros queridos auspiciantes también, a los Marillitos, también a mis queridos amigos del Pulso Urbano, que siempre están en sintonía. Gracias, de verdad, somos los Resacados. Un gusto haberles acompañado y nos vemos la próxima.

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1: Y es así como llegamos, y gente bonita, llegamos a este tu programa favorito, La Movida Suprema. Gracias por acompañarnos, por supuesto. Sí, bienvenidas, y a usted que recién se integra a la programación. Sí. Gracias por acompañarnos estas 3 horas de buena música, buenas recomendaciones, sorpresas y mucho más. Gracias, gente bonita, gracias por llevarnos en su trabajo, en su carro, en su casita. Gracias por estar siempre conectados 24/7. Y por supuesto, nosotros acá sí no llegamos solitos, no. Nos encontramos con el equipo completo. Bienvenidos, bienvenidas a nuestro DJ, a nuestro locutor. Hola, Sebas, ¿cómo vas?
2: Hola, mi gente, ¿qué tal? Muy buenas tardes, otro domingo. Hoy día domingo 2 de agosto ya. Chéverísimo estar acá con toda la buena actitud para acompañarles hasta las 18, ya sabe, con la excelentísima música, con las buenas recomendaciones y, por supuesto, con las participaciones. Llegamos un poquito, la tarde un poquito fría, pero no se preocupe, acá ya nosotros llegamos para meterle toda la buena actitud, para hacerle bailar ahí, que se despegue de su asiento, y comenzamos la movida suprema.
1: Así es, ahora sí, mi querido Feli, nuestro DJ, esas manos mágicas. ¿Qué tal, Feli?
3: Hola, compañeros de La Suprema y familia de La Suprema, muy buenas tardes, esperando que todos se encuentren de la mejor manera este domingo 2 de agosto de 2026. Ya mimito, estamos a punto de acabar el año, vamos a darle con toda la vibra positiva hasta las 18 horas, vamos a darle.
1: Así es, amigos, como dice el Feli, ya amigos, se acaba el año, aprovechemos. Si de pronto todavía no se cumple esa meta, su objetivo, ese propósito, por favor, a meterle ñeque, porque el tiempo está pasando volando.
2: Vuela el tiempo. Sí, parece ayer que ayer nomás era año nuevo y toda la cosa. Total, ya un poquito más ya se acaba.
3: Rápido, claro.
1: Sí, demasiado rápido, gente bonita. Y bueno, les recordamos nuestro número completamente habilitado así para que usted sea parte de nuestra programación a través del 0999-961-961. Te damos la bienvenida a este tu programa favorito,
0: La

0: todo para abajo. Eso, linda gente, disfrutando de buena música aquí en La Movida Suprema a través de la 96.1 y por supuesto en todo el mundo a través de la www.la961.com. Qué lindo, nosotros ya tenemos la temática, sí, la dinámica del día de hoy. Sí, sí, sí, sí, sí, pero antes, siempre recordándole que nosotros siempre estamos con buenas recomendaciones a esta hora de la tarde.
1: Claro que sí, iniciamos el espacio publicitario. 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
1: Así es, amigos, gente bonita, gracias por acompañarnos y seguir pues con nosotros y escuchar buenas recomendaciones. Por supuesto, como todos los domingos te contamos la temática, la dinámica del día de hoy. ¿Qué vamos a hablar el día de hoy, Sebas?
0: Claro que sí, hoy tenemos otra dinámica súper interesante para que nuestra gente ya se active. Ya sabe, la línea ya está totalmente habilitada al 099-961-961. Contáctese con nosotros, participe. Y la dinámica del día de hoy es: soy desconfiado cuando. Complete la frase. Yo soy desconfiado cuando.
1: Soy desconfiado cuando. A ver, empecemos por Feli, ya. Feli, ¿cuándo eres desconfiado tú?
2: Yo voy a aplicar la contraria. Yo soy desconfiado cuando me dicen, confía en mí. La misma. Hay peor desconfianza, peor todo. Cuando dicen, confía tú en mí.
0: ¿Quién te hizo tanto daño, amigo, sí, Feli, para que no confíes?
2: No, pero puede ser más o menos. Usted, Sebas, ¿usted desconfía cuándo? Diga.
0: Yo desconfío cuando... ¿Qué será? Cuando tal vez el mecánico me dice, solo es una cosita nomás, o solo es un... Eso es rapidito, así en un, 2 días le entregamos. Ahí soy desconfiado, ya me ha pasado. Tú, Eli.
1: Yo soy desconfiada cuando voy a cruzar la calle. Siempre tengo que mirar a los dos lados, así sea una calle de...
0: De una sola vía.
1: En serio, yo dije, de pronto un mal percitado está invadiendo vía, porque puede pasar, ¿no?
0: De todo ahí en la Viña del Señor, sobre todo aquí en nuestro lindo Ecuador hay algunos que hacen esas cosas.
1: Así es, gente bonita. Así que ya sabe, por favor, recuerde, soy desconfiado cuando. Actives a través del 0999-961-961. Claro que

0: Sí, amigos, ya saben, estamos nosotros acá listos para receptar todas sus participaciones y los dejamos con musiquita.
1: Así es, aquí en tu programa favorito,
0: La Movida Suprema.

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1: Así es, amigos, 16 horas con 26 minutos y nosotros acompañándote, por supuesto, con buena música aquí en la Movida Suprema 96.1, la Suprema Estación. Gracias a toda la linda gente que se sigue ahí conectando con nosotros. Gracias por sus reportes de sintonía a través del 0999-961-961. ¿Qué dice nuestra linda gente?
2: Claro que sí, Eli, tenemos muchas participaciones, la verdad, la gente está ahí contándonos sus secretos de cuándo son desconfiados.
1: Ya.
2: Por ejemplo, acá nuestro amigo Juanito dice: soy desconfiado cuando mi pareja dice, no te enojes, pero.
1: Pero
2: a uno le saca el aire. Imagínate que a ti te llegue y te digan, oye, te voy a decir una cosa, pero no te enojes.
1: Exacto, imagínate.
2: No, uno ahí ya desde el inicio ya se pone desconfiado. ¿Qué le irán a decir?
3: O sabes, llevas otra relacionada también. Yo soy desconfiado cuando me dicen, llegando a la casa tenemos que hablar. O tenemos que hablar, ya. Desde ahí todo está mal. Todo está mal.
2: Sí, no, el tenemos que hablar de una mujer siempre es como que te quieren decir algo así.
3: Es malo. O que le llamen por su nombre también, es en ambos géneros. Que le digan Elizabeth Ordóñez.
1: No, pero es que mira, si me dicen Elizabeth, no me llamo Elizabeth.
3: Entonces.
1: Me llamo Elisa.
3: Sí. No, yo no sabía, le juro que no sabía. Entonces, por ejemplo, Sebastián Vázquez. Entonces, es como que a uno le causa ese miedo. Sí. ¿Usted desconfía cuando? 0999-961-961.
1: Así es, amigos. Dice, soy desconfiado cuando mi compañero dice, yo hago mi parte.
3: Él.
2: Sí, ha pasado los típicos trabajos que mandaban en el
1: grupo,
2: colegio,
1: no,
2: en grupo,
1: no
2: en la universidad, sí. Yo me acuerdo una vez cuando estaba estudiando en la universidad, me acuerdo que sí llegué a sacar del grupo a unos compañeros, porque no hacían, y era como que teníamos que presentar el trabajo hasta mañana al mediodía y era ya la noche anterior y nada, que mandaban y no respondían. Entonces ya.
1: Te toca.
3: Ahí sí es miti.
2: Exactamente.
1: Así es, amigos, muchísimas gracias. Por supuesto, nosotros acá estamos súper prendidos y súper conectados con ustedes y leyendo cada mensajito. Por favor, recuerde que a partir de las 17:30 viene tu segmento favorito, Pide y Te Sonamos. Recuerde la temática, la dinámica del día de hoy, soy desconfiado cuando. Nuestros amigos dicen por acá, soy desconfiado cuando. El GPS dice, estás por la ruta más rápida.
3: Yo sabía, más fea. Siempre pasa eso, ¿no?
2: Y esos ya son los turbios. Ya
3: exactamente.
2: Calles puro huecos y todo. Capaz de decir la ruta más rápida, pero no la más segura.
3: ¿Verdad?
1: Posiblemente, ¿no?
2: Yo soy desconfiado también. Ahorita se me ocurre una. Es cuando te llaman los bancos y te dicen, solo le queremos ofrecer ni sé qué cosa. Y es como que vos ahí te da miedo que decir cualquier cosa y ya creo que te están cobrando el siguiente mes de alguna situación. Pero es que usted me dijo que sí quería el servicio de no sé qué cuánto.
3: Hasta por la llamada.
1: Y hay que leer muy bien, porque yo recuerdo, yo cometí un error el año pasado de que me hicieron firmar un contrato de un plan celular que en realidad nunca en mi vida había tenido un plan celular y me dijo, es que usted tiene que tener plan por eso. Dije, está bien. Y yo le decía, pero ¿por qué tiempo? Y me dice, son 6 meses, ¿no? Y yo dije, ya, pues no importa, me aguanto los 6 meses. Y resulta que pasan los 6 meses y encuentro el contrato y no había firmado un contrato por 6 meses. Era un contrato por un año.
3: Lo peor de todo es que le dicen, el beneficiario va a ser usted, nadie más. Con eso le engañan y chao.
1: Sí,
2: total, es el único perjudicado,
1: sí,
2: más que el único beneficiario. Sí, con esas llamadas de los famosos call centers, creo que se llaman, ¿no? Call center, creo que se llaman, de esos que te llaman a ofrecerte que sí, que la promoción, que el nuevo iPhone, que no
1: Así
2: sé qué,
1: es.
2: Que no sé cuánto. Hay que ser desconfiado. Yo ahí sí soy desconfiado.
1: Sí, mucho cuidado, ¿no? A ver, recuerde por favor la temática. Soy desconfiado cuando dice el peluquero te va a quedar igualito a la de la foto.
3: ¿Sabe? Yo también cuando soy desconfiado, cuando veo algo bueno a un precio muy económico, ahí me vuelvo desconfiado. Digo,
2: también.
3: Seguro debe tener algo, segurito.
2: Sí,
3: ahí es lo peor, uno es desconfiado ahí.
2: Sobre todo creo que eso pasa, Feli, cuando son compras por internet, ¿no es cierto? Que
3: ah,
2: tú
3: sí,
2: dices,
3: sí, por
2: ves así la, esas, como que ves una moto por ahí de medio buena y ves así un precio así barato, dices, chuta, no, ya ha de ser rayada, ya ha de ser chocada, ya ha de ser maleada, por poco. ¿Qué harían en esa moto?
3: Le dan gato por liebre, mejor dicho, así.
2: Sí, sí, sí, ya ha pasado y pasa también. Hay que ser desconfiados.
1: Siempre, gente bonita, siempre hay que ser desconfiados, aunque sea un poquito, dice por acá nuestros amigos. Hola, chicos, les escucho desde Doctora Cucha, dice por acá. Soy desconfiado cuando mi jefe dice, necesito hablar contigo un momento. Ay, imagínate. Ay.
3: Desde ahí pinta todo mal, dice, vaya.
2: Por acá nuestro amigo Jordi también nos dice, muy buenas tardes amigos queridos de la Movida Suprema. Yo desconfío cuando me dicen, ya regreso, me voy de vacaciones a Nueva York.
1: Y no regresa.
2: Y no regresa. Por ahí, a los que andan por Nueva York de vacaciones, por ahí alguien anda desconfiando, ya saben. Por acá también nuestro amigo Juan José. Juanjo nos dice, buenas tardes amigos de la Movida Suprema. Yo desconfío cuando mi esposa me dice, veme a los ojos y sé sincero. O sea, ya lo sé todo. Híjole, sí. Que te di. No me ha pasado, pero debe ser, mírame a los ojos y sé sincero.
3: Es que si usted ha hecho mal, ay, ya de ley que va a ponerse nervioso. Claro, sí. Si no ha hecho nada mal, es como dicen, no pasa nada, mejor dicho.
2: Como dicen por ahí, si ya sabes que tienes rabo de paja, ya enseguidita te tiemblan las patas ya de que algo hiciste mal.
1: Empiezas
2: ya
1: a sudar, pobre Dios mío.
3: Oiga, ¿sabe yo también cuánto soy desconfiado?
1: ¿Cuándo?
3: Cuando me voy a comer en los restaurantes y pregunto por el ají, ¿pica o no pica? No, no pica, no pica. Ay, nada. No. Usted prueba ese ají, Diosito santo.
1: ¿Y sabes cuándo pica más?
3: ¿Cuándo?
1: Cuando le mezcla, por ejemplo, le colocas, por ejemplo, el ají en tu comida, ¿no? Y lo estás disfrutando. Pica más cuando haz la prueba, cuando te tomas un poquito de cola.
2: Yo pensé que iba a decir que pica más cuando sale. Yo iba a decir, no, Eli, estamos en horario familiar todavía.
3: Vamos el domingo de misa.
2: Claro.
1: No, te tomas un poquito de cola gaseosa, no sé cómo lo dicen en su país.
3: Refresco también dicen.
1: Refresco algún... también.
2: Refresco de cola para que entiendan, no me entiendan.
1: Soy desconfiado cuando el taxista dice, conozco un atajo.
2: Híjole.
3: Oiga, imagínese usted en Guayaquil y que en Guayaquil el taxista le diga,
1: conozco un atajo.
3: Uy, no, Diosito, hace rato me boto del taxi.
2: Es chévere que conozco el atajo, pero a mí lléveme por acá.
3: Por acá,
2: sí. Sí, por acá también nuestro amigo Juanjo nos vuelve a participar y nos dice, yo soy desconfiado cuando mi mamá decía, pasa que no te voy a hacer nada.
1: Ay, pobrecito. Ay,
2: pasa que no te voy a hacer nada y con la y
3: no
2: con
3: te
2: la
3: va chancleta a doler
2: en la mano, con la zapatilla en la mano.
1: Y antes tenían, no sé, yo una vez vi en una de las casas que tenían, no sé cómo los llama, ay, es cuando lo hacen de la piel de la vaca.
3: Cuero.
1: Como no, del cuero, es un cuerito, pero tiene un nombre.
2: Nervio, creo que le saben decir. No, yo he escuchado, acuerdo, que le dicen algunos nervios, con lo que le pegan a los caballos casi.
1: Sí, y muchas familias tenían literal en su sala o un lugar específico colgado.
3: No ah, sé, sí.
1: Beta,
3: verdad.
1: Creo que lo decían, algo así. Pero
2: beta, sí.
3: Beta,
1: pero
3: beta,
1: sonaban
3: beta.
1: A los niños majaderos con esto.
2: Sí, sí, por ahí si nos confundimos con el nombre, ya sabe alguien, nos está escuchando,
1: sí,
2: cómo
1: favor,
2: se llama eso, corríjanos, pero sí, nervio, beta, algo. Una cosa así, pero
1: sí.
2: Oye, a mí nunca me llegaron a dar con eso,
1: no,
2: pero yo tenía un tío que sí creo que ocupaba eso. un tío lejano, tío de mi mamá. Y sí, oye, esas cosas sí daba miedo, cómo sonaba así como látigo en el viento. Eso.
3: Claro, o sea, ya solo ustedes decían. O sea, ya solito sonaba.
1: Ya te marcaba.
2: Ay, ay, ay.
3: Exactamente. Oiga, yo soy desconfiado cuando me dicen en 5 minutos llegan. Pasan 10 minutos y nunca.
1: Ya te estoy viendo, sí, ya. Sí, ya te veo.
2: Ya te vi, ya te vi. Levanta la mano.
3: O ya salgo, ya estoy saliendo. Total,
2: recién saliendo de la ducha, pero.
3: Verdad.
2: Por ahí la Eli se ríe porque creo que ya ella es de esas que dice así.
1: No.
3: Ella deja plantado a los hombres.
2: Será.
3: ¿Cierto, Eli? Tiene

0: ¿Qué hombres?
1: Seguimos, gente bonita, con buena música. 16 horas con 35 minutos. Quédese con nosotros aquí en tu programa favorito,
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0: 16:54 y por supuesto nosotros acá seguimos receptando todos sus mensajitos. Gracias por acompañarnos. Cuéntenos desde dónde nos escucha, de pronto está en casita, de pronto está en el trabajo también, a usted señor pasajero, a usted señor del bus, señor taxista, gracias por llevarnos ahí siempre 24/7 siempre pues en su trabajo, en su casita, la carita feliz, la suprema estación, y como siempre nosotros con buenas recomendaciones a esta hora de la tarde.
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1: Así es, amigos, nosotros siempre con buenas recomendaciones a esta hora de la tarde. Por favor, recuerde, nuestra línea está completamente habilitada para que usted y usted sea parte de nuestra programación. 0999-961-961. Y por supuesto, nosotros acá seguimos recordándote la temática del día de hoy. ¡Qué maravilla! Por favor, a ver.
0: Claro que sí, recordamos. La temática, amigos, es, recuerden, soy desconfiado. Ajá. Cuando usted complete la frase ahí, ya sabe, ya está nuestra línea completamente habilitada, 099-961-961, receptando todas sus participaciones, y ya por acá tenemos más, nuestro amigo Ramón nos dice.
1: ¿Ya? ¿Qué dice?
0: Yo soy desconfiado cuando mi pareja sonríe viendo el celular y no es un meme.
2: ¡Ay, ay, ay!
3: ¡Los cachos! Dice por allá.
0: ¿Qué más
1: Dios nos dice mío, la imagínate, gente? Dice por acá Anita, dice buenas tardes, dice escuchándolos a full volumen en Stanford, dice mientras hago mi barbecue, qué delicia, ay, dice, ay. El app de la radio no está funcionando, dice, todo está funcionando, vamos a revisar, dice, solo mi celular, por favor, confirme.
0: Vamos
1: todo,
0: a chequear
1: todo el está funcionando, pero vamos a revisar. Un abrazo enorme para todos ustedes, gracias por acompañarnos, qué chévere estar ahí mientras estás cocinando, ¿no? Mientras estás en la familia, mientras estás tomando una fría o de pronto un cafecito, porque aquí en la ciudad de Cuenca está el clima un poco ya lluvioso, se puede decir.
3: Está que llover,
1: en algunas zonas no ya es ya llovió hace un ratito, así es, gente bonita, así que sí, pilas. Dice por acá, soy desconfiado cuando me prometen que es la última.
0: La típica, ¿no? De los sí. Amigos. Ya, la última y nos vamos.
1: La última.
0: No.
1: Total, ayudas a cerrar hasta el local.
0: No. No sean así, gente. Ya, si es que uno dice es la última, sí. Porque si no, luego en la casa le pegan a uno después. No le creen.
3: ¿Saben cuándo yo me vuelvo desconfiado? Cuando me dicen cierra los ojos para darte un regalo. Ahí me vuelvo desconfiado.
0: Ay, ay, ay.
3: ¿Por qué? Es, no sé, no me da confianza.
0: Que no, un regalo que no te guste.
3: No, o sea, todo regalo bienvenido, pero no sé, me da inseguridad, se podría decir.
1: Dice por acá, soy desconfiado cuando el mesero pregunta, ¿desea ver los postres?
0: Ay, ay, ay.
1: Imagínate, es una debilidad para nosotros.
0: Sí.
1: Yo recuerdo que el día, a ver, viernes, recuerdo que fui a hacer unas compritas chiquis para mi casa porque ya no tenía algunas cosas de uso básico, se
3: despensa.
1: Sí, como cosas de limpieza, algo básico.
3: Lo básico, ya.
1: Sí, lo básico. Entonces, porque, bueno, ya era fin de mes también, ¿no? Entonces yo voy y en la cajera me da ya el recibo y todo.
3: Recibo,
1: y me dice, claro, y

0: Eric se tenga, dice. Esto es para que vaya y usted haga uso. Usted paga un postre y se lleva el otro gratis. Ay, una tentación. Y recuerdo que yo lo guardé bien ese papelito, pero no recuerdo dónde lo puse.
1: No, pues le hubieras traído acá el papelito ya hace rato.
0: Pero imagínate, es una tentación. Pese a que el uno te dan gratis. Es una tentación.
2: Es una tentación,
1: sí. Claro, casi. Por acá también nos piden saluditos. Dice: saludos para Vero y Stephanie allá en Manhattan. Saludos, amigas, por allá.
0: Para ustedes.
1: También nos están pidiendo un saludito para el taller Car Check. Dice: full sintonía por allá por la Puerto de Palos. Saludos a toda la gente por allá que nos está escuchando. Ya sabe, entonces siga participando, por favor. Acá nosotros seguimos receptando todos sus mensajes. Recuerde nuestra línea habilitada 099-961-961. Estamos acá listos para escuchar y nos vamos con más música.
0: Así es, amigos, gracias por acompañarnos aquí en tu programa favorito.
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1: Y es así como llegamos, y por favor, a tu segmento favorito, pide y te sonamos. 17:34, momento preciso para contarte qué género vamos a tocar el día de hoy. El Beli está ya preparadísimo con todo, y por supuesto te recordamos, sí, a usted, que nuestra línea sí está completamente habilitada, así para que te contactes con nosotros a través del 0999-961-961. Sebas, ¿qué vamos a tocar el día de hoy?
2: Así es, mi gente, nosotros por acá ya estamos listos, y esta vez le vamos a dar el privilegio al amigo Feli de que nos diga qué es lo que tenemos preparado para el día de hoy. El Feli toda la semana estuvo preparando este pit, sonamos para la
3: gente. Sí, verdad. Oigan, Sebas, vamos a poner un poco romanticones en esta tarde, con algo de baladitas, algo bien bonito, bien suavecito, para cerrar la tarde del domingo con broche de oro. ¿Qué opina usted?
2: De una, perfecto. Yo sí dije, el Feli vino romántico, toda la semana le vi así como que, no sé, medio por ahí con los ojos perdidos. Medio contentón. Alguna cosa está pasando, medio contentón.
3: Démosle privilegio a la Eli. Eli, ¿qué canción quiere usted?
1: A ver, yo quiero esa canción que dice, a ver, déjame, yo esperaré. Tú cambiarás.
2: Ay,
1: y nuevamente.

0: mi vida empezará. Esa.
1: La Eli en otra vida era cantante. En otra vida.
2: Y en esta también. Si no, aquí mientras nosotros acá en interno, la Eli le vieran cómo es como karaoke acá con el micrófono.
1: Sí, verdad. Totalmente de acuerdo. Ya sabes, Seba, si me ayuda con la línea del teléfono para que la gente vaya solicitando ya sus baladitas románticas.
2: Claro que sí, mi gente. Ya sabe, recuerde nuestro número de teléfono que ya está totalmente habilitado. Es el 099-961-961. Mándenos por ahí su cancioncita para nosotros ponerle por acá algo romántico. Ya sabe, baladas. Estamos en el día de hoy. Y comenzamos.
0: Así es.
2: Ay, ay, ay.
0: Déjanos escuchar un poquito de la canción, por favor. Invitamos nuevamente a nuestros amigos para que se contacten ya. Sí. Pide su canción favorita. Recuerda, ya estamos en tu segmento. Pide y te sonamos aquí a través de tu programa La Movida Suprema 96.1. Y un abrazo enorme para toda la linda gente que nos escucha a través de la www.la961.com. Y comenzamos. Este es La Movida Suprema.

muy buena esa cancioncita. Buena recomendación, Eli. Y también, Feli, yo te voy a pedir una. La de Jerry, Jamás. Suena en este pide.

¿Qué tal, muchachos de la Suprema? Aquí en la Florida, Estados Unidos, mientras trabajo en el Uber, no sé si será posible que me ayuden con la canción de Palito Ortega, Habíamos Prometido No Llorar, o una de Leo Dan, esa que dice Mari es mi amor, dedicado para mi ex esposita Maribel Llanes. Saludos.

Ay, ay, ay, cómo suenan esas baladas. Muy bien a toda la gente que ya se sigue reportando. Recuerden nuestra línea habilitada 0999619961. Mándenos por ahí su cancioncita. Recuerde que hoy el tema es baladas. Y nuestro amigo Esteban del 2972 dice: hola chicos, una canción de Punto Blanco, Te Quiero, escuchándoles en El Amarillito. Saludos, saludos por allá, y suena en este Pide y Te Sonamos.

seguimos acá en este Pide y Te Sonamos, muy románticos, ¿ah? Claro que sí. También nuestra amiga Ana Clavijo nos está pidiendo la canción. Dice, ¿será que me puede complacer con la canción de Dani Cabuche, Enfermo de Amor? Suena en este Pide y Te Sonamos.

5:52 de la tarde y por acá ya se va reportando a nuestro amigo Luchito Mendieta. Dice, buenas tardes, porfa, de los iracundos Puerto Montt. Su canción suena aquí en este beat, te sonamos.

ya que estamos en esa, muchachos, porfa, ayúdenme con Llora, Llora, Corazón de Tormenta, para esa ingrata que se fue. Yo sé que algún día regresará.

0: Minutos, momento preciso, gente bonita. Ya hemos llegado a la parte final de nuestra programación. Gracias por acompañarnos, gracias por estar ahí siempre conectados con nosotros. Y por supuesto, nosotros no nos podemos ir sin antes pues agradecer también a nuestros auspiciantes. Muchísimas gracias a nuestros auspiciantes de La Movida Suprema. Gracias por acompañarnos siempre y por supuesto, un abrazo enorme para nuestras amigas de Tipazas Nails. Sí, porque allá siempre todo lo hacemos posible.
1: Claro que sí, también un saludo y un abrazo para nuestros amigos de Texas Shopping. 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
0: Así es, y un abracito también para nuestros amigos de la Frida Florería. Sí, así que ya sabes, no importa si estás fuera del país, no importa la distancia, tu detalle llega, porque llega.
1: Muchas gracias también a nuestros amigos de Full Visión. 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
0: Así es, muchísimas gracias. Nosotros nos despedimos. Gracias por habernos acompañado esas 3 horas de programación. Ya saben, buena música, buenas recomendaciones y como siempre, sorpresas y mucho más. Mi nombre, Elisa Ordóñez. Si Dios lo permite, nos escuchamos la próxima semana. ¡Nos vamos, Sebas!
1: Amigos queridos, muchísimas gracias por acompañarnos, ya que hoy día la pasamos muy chévere acá con toda la música, con toda la dinámica. Ya sabe, la cita es el próximo domingo a las 18, perdón, a las 15 horas hasta las 18 horas. Y que tengan una excelente semana, que todo les vaya muy bien. Nos vemos la próxima semana. Yo soy Sebastián Vázquez.
0: ¡Feliz!
2: Familia de la Suprema y compañeros, nos vemos la próxima semana, si es que papá Dios lo permite. Que tenga un excelente inicio de semana y nos vemos la próxima semana, si es que papá Dios lo permite.
0: Así es, amigos, ¡nos vamos!
1: Claro que sí, cuídese mucho, nos vemos hasta la próxima semana.
0: Así es, chao.

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3: ¿Cómo vamos? Muy buenas tardes. Aquí estamos arrancando el Expreso Supremo. Claro que sí, en este inicio de mes. Segundo día del mes de agosto, claro que sí. Dicen que los tres primeros días del mes son los que mayormente cuentan, ¿no? Y que si en esos tres primeros días del mes le va súper bien, pues ya estamos al otro lado, dice, ¿ah? Vea qué belleza, ya estamos arrancando el Expreso Supremo. Sean todos ustedes bienvenidos y bienvenidas. Mi nombre es Jeremy Manzano y les estaré acompañando hasta las 7 de la noche con lo mejor de la música. Claro que sí, recuerde que sus complacencias son bien recibidas a través del 0999-961-961. Claro que sí, y aquí estamos. Bienvenidos, bienvenidas todos a cada uno de los amigos que ya se reportan a través de nuestro WhatsApp. Claro que sí, recuerde, 0999-961-961. Para todas sus complacencias, para algún saludito que desee enviar. A todos los amigos que estén de cumpleaños del día de hoy, ¡feliz cumpleaños! 2 de agosto del 2026, así arranca el Expreso Supremo. Sean todos ustedes bienvenidos.

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1: 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Oiga, y por acá queremos saludar a nuestros amigos que ya se hacen presentes acá. A mi querido Luchito Mendieta, sea bienvenido. Claro que sí, bienvenido, bienvenido. Oiga, y permítame comentarles de que este es nuestro tercer programa al aire. Claro que sí. A todos los amigos que ya se reportan, Dios le pague, muchísimas gracias. Saludos hasta Ricaurte, muy amable, en Hackensack, New York, muchísimas gracias. Ya llegó el Expreso Supremo. Recuerde, cualquier dedicatoria, cualquier complacencia que usted desee escuchar a través de la 96.1 La Carita Feliz, es siempre bienvenida. 0999-961-961. ¡Seguimos!

Saludos para mi querida Alejandra, que nos pide por acá un temita de Caramelo Caliente. Ahí vamos, sean bienvenidos. Esto es El Expreso Supremo.

0: Oiga, permítame saludar a nuestro querido amigo Luchito Mendieta, que está en sintonía, Dios le pague, muchas gracias. Aquí estamos, ya nos pide un temita también, ¿ah? ¿Eh? Oiga, ahí vamos, de Joe Evera, el hombre de tu vida, ahí va. Permítame, solo le coloco un temita a mi querida Alejandra Quito, que nos pide el tema. Por acá vamos a estar complaciendo a todos nuestros amigos. 0999-961-961 para sus complacencias musicales. ¡Seguimos!
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Saludos para mi querida Alejandra. Ah, esta es su canción, claro que sí. Caramelo caliente en la 961, la suprema estación. 18:25. Recuerde, hasta las 7 de la noche, complacencias musicales, solamente en el Expreso Supremo. Y esto dice.

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Oye, por acá nos solicitaban ese temita. Ay, ay, ay, ¿qué será? Qué oiga, qué bestia ya esos temas, ¿ah? Mi querida Alejandra, ya le paso de nuevo el temita, ¿ah? Ya sabe, ya sabe. No se va a quedar así nomás. Saludos para mi fiel oyente, mi querida Dalinda. Qué linda la Dalinda, ¿no? Ay, ay, ay.

Saludos para mis amigos, la familia Fernández Tuba. Dios le pague, ¿ah? Ya le complacemos, 18:28.

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1: ¡Ay, ay, ay! Para mi querida Dalinda, claro que sí, allá. Muy lejos, lejos, lejos. Este amor trasciende fronteras, claro que sí, ¡ay, ay, ay! Domingo 2 de agosto. Para mi querida Dalinda, por supuesto que sí. Recuerde, 0999-961-961. Aquí estamos nosotros para complacerle hasta las 7 de la noche, 18:31.

0: Oiga, qué bonito que suena, claro que sí. Y vamos con algo más movido, ¿ah? ¡Ay, ay, ay!
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0: ¡Ay, ay, ay, ese caramelo, ¿ah? 0999-961-961. Permítame saludar por acá a mi querido amigo Fabricio Romero, de parte de su esposa María del Pilar. Saluditos, saluditos.

0: Oiga, permítame saludar a la familia Tuba Gutiérrez, allá en la zona de Ricaurte. Dios le pague, mi linda gente de Ricaurte. Saludos también a la familia Pintado Arias. Me llega por acá, ¿eh? Muchas gracias. Se puso bueno el domingo, ¿ah? Claro que sí, señor. Eso es el expreso supremo, por supuesto que sí. Para mi querido Orlay Fernández.
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0: Oye, okay, por acá nos llega.

Un temita de esos clásicos, ¿ah? ¡Vea eso! Para mi querido Gerardo, allá en la zona del Valle, ¿ah? Muchísimas gracias. Esto es El Expreso Supremo. Recuerde, 0999-961-961. Todas sus complacencias musicales, saludos, dedicatorias son bien recibidas aquí en El Expreso Supremo. ¡Seguimos!

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2: Oiga, por acá unos pequeños problemitas técnicos. ¿Qué anda sucediendo? ¿Ah? ¿Qué está pasando? ¿Qué sucede? Bueno, ahí vamos, ahí vamos. Si nos quedamos atascados ahí, no se avanza a ningún lado. 18:40. Saludos para mi querida Dalinda. A toda la bella gente de mi barrio. Mi barrio, barrio. Loma de Culca, claro que sí. A todo el sector de la Y del Cebollar también, que están a full sintonía. A todos los amigos amarillitos, a los amigos taxistas. Siempre presentes en sintonía, claro que sí. Solo con la carita feliz. Calidad pura con la 96.1. 0999-961-961. Para todas sus dedicatorias musicales. Claro que sí. Aquí seguimos con el Expreso Supremo.

0: Ok, por acá nos piden el temita tú con el de Frankie Ruiz. Ya le complacemos, ya le complacemos, claro que sí.
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Oiga, y permítame saludar a mi querido amigo Esteban, que está en sintonía, por supuesto que sí. Y aquí va ese temita dedicado para él, ¿ah? Solicitado de uno de nuestros queridos amigos del taxismo. A cada uno de nuestros amarillitos les enviamos un abrazo súper fuerte. Tú con él, de Frankie Ruiz. Solo en el Expreso Supremo.

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Aquí está Frankie Ruiz, tú con él. Saludos para mi querida Dianita, que nos pide el tema periódico de ayer. Salsa brava.

Claro que sí, aquí estamos. 18:47. Seguimos con las complacencias musicales. Y esta canción va dedicada o va solicitada para mi querida amiga Dianita. Periódico de ayer, en la voz de Héctor Lavoe. Recuerde, 0999-961-961. Solicite su tema musical. Aquí está el Expreso Supremo.

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1: Saludos para mi querida gatita que está en sintonía. Ya nos pide por acá: amor, cuánto te amo. Ay, ay, ay. 18:50.

Saludos, mi querido Colágeno, dice, va a ser recaerable, serio, será, no creo. Hoy la verdad que hemos puesto de todo un poco, ¿no? Ha estado bueno el programa. Saludos, mi querido amigo Miguelito. Dios le pague, muchas gracias, ¿ah? ¿Eh?

Oiga, y permítame enviar un saludito muy especial para mi querida Tati Cobos, que está en sintonía de la programación. Claro que sí. 18:52 minutos. Seguimos en el Expreso Supremo.

Oiga, ya nos vamos poniendo románticos de a poquito, ¿ah? ¿Será? ¿Será? Por acá me llegan algunos audios de nuestros queridos amigos supremos allá en los Estados Unidos, ¿no es cierto? Muchísimas gracias a cada uno de ustedes. 18:54, ya mismo nos vamos, ¿ah? Así que pilas, ya sabe, bien yapado como usted se merece. No se va a ir sin esa deliciosa yapa que a usted siempre le damos, ¿ah? Así que pilas, ya mismo se viene la yapa.

0: Ok, por acá me llegan unos audios de mis queridos amigos que se hacen presentes. Vamos a ver qué nos dice por acá nuestro querido amigo Martín.
1: Saludos, Jeremy.
0: ¿Qué dice?
1: Si me puede complacer con Hierba Mala de los Titos. Saludos.
0: Vamos con Hierba Mala. Y aquí nos despedimos, ¿ah? Ha sido un gusto compartir con ustedes, mis queridos amigos. Gracias, gracias a cada uno de ustedes por enviar su mensajito, por enviar su dedicatoria, su saludito, la canción que usted desee escuchar, ¿no? Recuerde que este programa está hecho exclusivamente para usted. Buena música 24/7 solo en la Suprema Estación, claro que sí. Mi nombre es Jeremy Manzano, el colágeno de la Suprema Estación, y esto ha sido El Expreso Supremo. Nos vemos en Crónicas de la Resistencia.

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